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0: Mike with M. Son las 11 con 58 minutos.
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0: La hora en Del Maipo FM. Son las 12:57.
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0: Muchas gracias, Leo. Me da mucha alegría esto, ¿sabes?
1: Gracias. 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

0: 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Es la 1:57.
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0: tanto esperar.
1: ¡Vale, chicos! ¡Corta!
2: ¡Casa ya, chicos! Tengo una respuesta completamente
3: de la. Qué locura de día, ¿no? Aunque solo haría falta una cosa para que fuera el mejor día de mi vida.
4: ¿Qué?
3: Que sea el primer día del resto de mi vida contigo, hasta que seamos viejitos. Manuela.
4: ¡Sí, mi madre!

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0: Son las 2:56.
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0: ver esa química con todo, para mí fue tremenda, tremenda bendición.
1: Epicentro, esto lo hicimos con Matador.
2: Lo hicimos bien. Lo hicimos todo.
3: Dale Pututi, para que Cuba cante el coro.

0: La hora en Del Maipo FM. Son las 3:56.
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0: 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Son las 4:57.
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0: Son las 5:55.
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3: Son las 6 en punto.
4: Continuamos saludando, qué tal a toda la gente que nos sintoniza día a día aquí en la radio del Maipo. Saludos, dice, para Ani, para Joaquín, para Robinson, ya para Blanquita ahí, saludos cariñosos, acá en la 96.9 FM. Contarle, amigos míos, que en la mañana estamos 6 a 8 y por la tarde 6 a 8 también. Ya, y próximamente, atención, un bailable espectacular para que usted ya comience a llamarnos, ¿cierto? Para poner un aviso ahí, usted que va a tener locales abiertos, usted tiene una parrillada el fin de semana, ¿qué es lo que tiene? ¿Algún local? ¿Un pub, restobar? Oiga, ponga el aviso también acá, le conviene, claro que sí, para que aumente los clientes. Así que llevamos muchos años de trayectoria y eso le va a servir porque lo vamos a recomendar, ¿eh? Lo vamos a recomendar, claro que sí. Así que nos llama al más 569-9305-3920. También quiero saludar a todos los emprendedores, a quienes tienen los emprendimientos, a quienes venden todavía, quienes están ustedes todavía en esta época del año, ¿cierto? Que es helado, bastante frío, pero están ahí sacrificadamente vendiendo las frutas, las verduras, están vendiendo plantitas, ¿cierto? Están vendiendo florcitas. Tantas cosas hay que de puestos de comerciantes que están en el centro de Melipilla o en alguna calle de la ciudad. Para ellos tengo un audio o un pendrive, como usted lo quiera, que le va a ayudar a vender todos sus productos. Así que si usted me está viendo, me está escuchando, tenemos un audio para vender frutas, verduras y lo que necesiten, ¿ya? Usted que vende artículos de ferretería, pan amasado, ahora está vendiendo ahí cerca de un packing, está vendiendo gorro, guantes, ¿qué es lo que está vendiendo? Entonces, se contacta con nosotros y le grabamos un audio para ayudarle a vender sus productos. Así que, muchas, a la gente que le está dando like, muchas gracias, dale tape, a seguirme y también decirle que se meta ahí a donde está la crucecita roja, sígueme y yo te sigo en TikTok, así que métete a mi TikTok. Tenemos videos buenos, así que métase. Tenemos un viral con más de 102.000 reproducciones. ¿No lo he visto todavía? Bueno, entre aquí a mi TikTok y ahí se va a dar cuenta del video que le estoy hablando, ¿eh?
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Hola, hola, ¿cómo están? Soy Lalo Catalán, aquí desde la 96.9 FM, Radio del Maipo, desde la comuna de Melipilla, para todo el mundo y para todo Chile, para toda la provincia de Melipilla. ¿Qué tal, chiquillos? Estamos en la mañana de 6 a 8 de la mañana y por la tarde de 18 a 20 horas en el Rinconcito Mexicano. En la mañana el programa se llama Despertando con Rancheras, para que usted se comunique con nosotros a nuestro WhatsApp, al más 569-9305-3920, y también pida sus canciones, nos mande saludos y también nos siga a través de nuestras redes sociales. Sígueme en TikTok y yo te sigo. Atención, emprendedor, emprendedora, recordarle que seguimos grabando audio para vender frutas, verduras, legumbres, artículos de aseo, artículos de limpieza, lo que quiera. Audios para mandar por WhatsApp, algún cumpleaños, lo que necesite. Lalo Catalán y Dana Jay para amenizar eventos, serenata, ir a cantar a los cumpleaños, donde quiera. Llámenos ya a nuestro teléfono. Y está con nosotros en este programa, siempre, por supuesto, saludándoles a esta hora. 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Y este aplauso para ustedes con mucho cariño. ¿Qué tal? ¿Qué tal? Gusto de saludarles. Recuerda, conéctate a mi TikTok, estamos subiendo videos todos los días, búscame como Lalo Catalán. 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Para Serenatas Express, oiga, para que todos bailen Lalo Catalán y su teclado, y Dana J con el show Tropical Ranchero en vivo para cantar
una serenata en cumpleaños, con mariachi, sin mariachi, con pista, con un equipo, nos adecuamos a su bolsillo, como usted lo quiera. Así que vamos a cantarle especialmente a usted, mamita, a usted, papito, a usted que está de cumpleaños, a usted, mamita, que está de cumpleaños, alguna serenata de amor, de lo que quiera, vamos y le cantamos, ¿ya? Atención, nos llama a nuestro teléfono al más 569-9305-3920. 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Y si quieren poner un aviso aquí, atención, pongan un aviso acá en el programa, porque le sale mucho más barato. Recuerden que estamos en la mañana de 6 a 8, nos escucha mucha gente, y por la tarde nos escucha más gente todavía cuando hay tacos, de 6 a 8 de la tarde, de lunes a viernes. Así que pongo un aviso en estos programas junto a Lalo Catalán. Llámenos al más 569-9305-3920. Síguenos en TikTok y estamos subiendo videos todos los días. Y sigamos escuchando la mejor música ranchera a esta hora. 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

Hola, ¿qué tal? A la gente que recién se está conectando con nosotros acá en Radio del Maipo, la 96.9 FM. 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Ya, y si quieres poner un aviso acá en la radio, recordate que ya tenemos el programa en la mañana de 6 a 8 y en la tarde de 18 a 20 horas. Así que pon un aviso acá porque mucha gente nos está escuchando para que tu negocio venda mucho más. Y seguimos disfrutando las canciones a esta hora.

0: Continuamos a esta hora con la mejor música ranchera. ¿Qué tal? ¿Qué tal? Gusto saludarle, señora, señor. Usted que se está conectando a la 96.9 FM. Con tal, y le recomiendo 100%. 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Va con buena publicidad. Sígueme, yo te sigo en TikTok. Si tú me sigues, yo te sigo. Recuerda, métete a mi TikTok. Estamos subiendo videos todos los días. Un gran abrazo y sigamos disfrutando de las canciones aquí en la 96.9 FM.
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0: Son las 7 con 15 minutos.
1: ¿Qué tal? Saludamos a todos los futbolistas, a la gente que hace deporte, los que salen a correr, los que salen a trotar, los que juegan a la pelota, los que juegan baby, a los que juegan a básquetbol, tenis, los que juegan en la multicancha, a todos los deportistas, a los niños que, oiga, cuando ya más adelante, sí, claro, más adelante ya se vienen las vacaciones de invierno, también saludar a todos los profes, a la gente, los funcionarios de los hospitales, los doctores, médicos, enfermeras, a la gente de los consultorios también, al Bori, a la gente del Bori Solera, a la gente de acá de el Elgueta, de Alberto Algueta, también a la gente de la Florencia, así que saludo a todos ustedes. Un gran abrazo, chiquillos, seguimos en la compañía de la música ranchera mexicana en la 96.9 FM. Oiga, ¿quiere poner un aviso acá en la radio? ¿Qué es lo que tiene? ¿Un beneficio, algún bingo o tiene un evento? Bueno, ponga el aviso acá en la radio, nos llama a nuestro teléfono WhatsApp, que aparece en las publicaciones, más 569-9305-3920, y ahí está para que se contacte con nosotros, ¿ah? Así que ya lo sabe. Así que a poner un aviso aquí en la radio, en el programa de Lalo Catalán. En la mañana se llama Despertando con Ranchera, y por la tarde El Rinconcito Mexicano, un programa de Radio del Mar. Y atención, vendedores de la calle, ambulantes, tenemos un pregón, un audio para vender frutas, verduras, para vender gas, para vender lo que usted quiera, pan de panadería, para vender artículos de aseo, artículos de limpieza. ¿Qué es lo que vende usted? Está vendiendo también minimarket, tiene un minimarket, una boutique móvil en su casa, un negocio en su casa, ¿qué es lo que está vendiendo? Así que pida el audio a Lalo Catalán, porque también lo puede mandar por WhatsApp, puede hacer un video, o le hacemos un video también y se lo mandamos como usted lo quiera, no se preocupe. También hacemos cuñas para usted que tiene algún, transmite en TikTok, hacemos hasta las cuñas para que salga bonito, para que le salga bonito su transmisión, ¿ya? Un gran abrazo, seguimos con las canciones.
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Hola, hola, ¿cómo están? Soy Lalo Catalán, aquí desde la 96.9 FM, Radio del Maipo, desde la comuna de Melipilla, para todo el mundo y para todo Chile, y para toda la provincia de Melipilla. ¿Qué tal, chiquillos? Estamos en la mañana de 6 a 8 de la mañana y por la tarde de 18 a 20 horas en el Rinconcito Mexicano. En la mañana el programa se llama Despertando con Rancheras, para que usted se comunique con nosotros a nuestro WhatsApp, al más 569-9305-3920, y también pida sus canciones, nos mande saludos y también nos siga a través de nuestras redes sociales. Sígueme en TikTok y yo te sigo. Atención, emprendedor, emprendedora, recordarle que seguimos grabando audio para vender frutas, verduras, legumbres, artículos de aseo, artículos de limpieza, lo que quiera. Audios para mandar por WhatsApp, algún cumpleaños, lo que necesite. Lalo Catalán y Dana Jay para amenizar eventos, serenata, ir a cantar a los cumpleaños, donde quiera. Llámenos ya a nuestro teléfono. Y está con nosotros en este programa, siempre, por supuesto, saludándoles a esta hora. 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

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Y este aplauso para ustedes con mucho cariño. ¿Qué tal? ¿Qué tal? Gusto de saludarles. Recuerda, conéctate a mi TikTok. Estamos subiendo videos todos los días. Búscame como Lalo Catalán. 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Así que vamos a cantarle especialmente a usted, mamita, a usted, papito, a usted que está de cumpleaños, a usted, mamita, que está de cumpleaños, alguna serenata de amor, de lo que quiera. Vamos y le cantamos, ¿ya? 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Y sigamos escuchando la mejor música ranchera a esta hora.

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Hola, ¿qué tal? A la gente que recién se está conectando con nosotros acá en Radio del Maipo, la 96.9 FM. 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Ya, y si quieres poner un aviso acá en la radio, recordate que ya tenemos el programa en la mañana de 6 a 8 y en la tarde 18 a 20 horas. 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Y seguimos disfrutando las canciones a esta hora. 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

0: Continuamos a esta hora con la mejor música ranchera. ¿Qué tal? Gusto saludarle, señora, señor. Usted que se está conectando a la 96.9 FM. Con tal, y le recomiendo 100%. 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Estamos subiendo videos todos los días. Un gran abrazo y sigamos disfrutando de las canciones aquí en la 96.9 FM.
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0: Bueno, bueno, amigos y amigas, gracias por acompañarnos aquí en el programa. Nos volvemos a encontrar en otra ocasión, en otra oportunidad en el programa. Recordarle que la mañana nos escucha de 6 a 8 de la mañana y por la tarde de 18 a 20 horas. Así que ya lo sabe, amigo mío, muchas gracias por sintonizarnos y siga en la compañía de la 96.9 FM, Radio del Maipo, la number one de Melipilla, con la mejor programación musical y los mejores programas aquí para ti durante todo el día, las 24/7. Que siga la música, que sigan las canciones aquí en la 96.9 FM, Radio del Maipo. Que lo pasen súper. Chao, chao.
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0: 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Son las 8:57.
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0: Son las 9:56.
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1: La hora en Del Maipo FM. Son las 10 con 55 minutos.
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5: Cuenta la leyenda que todo tiempo pasado, ay, fue mejor. Que la música de los 70, 80 y 90 aún forman parte de la banda sonora de nuestras vidas. Sean todos bienvenidos a la gran comunidad de Renegados. Recuerdos, informaciones, cultura retropop y la mejor música. Pónganse cómodos porque aquí comienza Renegados, la terapia musical del fin de semana. Dejo con ustedes a su conductor, René Poblete, el Rene.

Bienvenidos a otro capítulo de Renegados, ¿cómo están? Aquí estamos listos y dispuestos para comenzar a disfrutar de la buena música de Renegados. ¿Cómo están ustedes? ¿Están preparados? Yo sí. Completamente preparado, aquí estamos en los estudios de la 96.9 FM, donde comienza tu viaje a la nostalgia, tus momentos retro, tus desbloqueos de esos recuerdos que están por ahí olvidados. Pero una canción, una melodía, una intro, puede que hoy tengas el mejor sábado de tu vida. Y no se equivoque, esto no es el matinal, son las 11 de la mañana, pero hoy de manera especial estamos partiendo Renegados de 11 a 1 de la tarde. Hoy de manera especial, ¿por qué? Te preguntas tú, te lo cuento a continuación. Porque hoy hay área deportiva en la 96.9, vamos a estar con la transmisión de Chile agrandado, ¿eh? Chile primero, Chile-Portugal. Más bien, Portugal que invitó a Chile para entrenarse para el Mundial que viene, pero subámosle el pelo al tema. Chile se enfrenta, o Portugal debe estar tiritando en camarines porque se enfrenta a la selección chilena. No quieren toparse con Cepeda. En fin, cualquier competición donde esté la bandera chilena, nosotros alentamos con todo el corazón. Y es lo que hacemos hoy en la 96.9 Radio del Maipo. Así que después del programa se viene la previa y desde ahí la transmisión con el área deportiva de este gran espectáculo que veremos hoy deportivo, que es Chile-Portugal. De más está decir que nosotros calentamos motores, entonces vamos a estar escuchando buena música. Hoy vamos a tener un programa. ¿Quiere que le anticipe algo de qué se viene en el programa? Vamos a tener a los Bee Gees. Vamos a tener a The Rolling Stones. Vamos a hablar de New Kid on the Block. Hoy está de cumpleaños el gran actor Mark Wahlberg. Esto y mucho más en Tu Renegados, que ya comenzó. Saludo a todos los amigos que la semana pasada nos dejaron muchos comentarios a través de redes sociales. ¿Dónde puedes escribirme? Cuentas Soy el René, Instagram, Facebook, TikTok, y ahí nos vamos comunicando. Y el WhatsApp, muy importante, ya está habilitado el WhatsApp, +569 86 64 29 55. Si no alcanzó a anotarlo, lo único que debe hacer, vaya a las publicaciones que ya subimos, historia en Soy el René, Instagram también, historia en Radio del Maipo, y ahí está la descripción también con el número completo del programa. Recuerde que se vienen las secciones habituales, que vuelvan los lentos. Vamos a hacer algún mini especial por ahí. Lo tengo medio pensado, pero ahí les voy a comentar. Tiene que ver con alguna de las noticias. Tenemos muchas informaciones el día de hoy, así que pónganse cómodos porque aquí comienza otro capítulo de Renegados. Y vamos a abrir, para que calentemos motores, nos vamos a ir con un clásico de los 80-90. ¿Recuerdan el grupo ¿Qué pasa? ¿Sí? ¿Usted se acuerda del grupo ¿Qué pasa? Bueno, si no se acuerda, probablemente estos primeros sonidos te recordará un exitazo tremendo que se provocó en esa época con este temita latino en español, y nos vamos a ir después pegaditos con Ilegales también, para darle energía al sábado, ¿les parece? Miren, escuchen esto. Esto es Mami, yo te quiero, ¿qué pasa? Bienvenidos a Renegados.

Así abrimos el programa del día de hoy de Renegados con la buena música del programa. Entramos en modo más festivo. Recordar que luego del programa, a partir de la 1 de la tarde, se viene el partido Chile-Portugal en exclusiva transmitido por Radio del Maipo. Varios amigos ya están acercándose a nuestras redes sociales, de ahí los voy a estar leyendo. Gracias por sus comentarios y por estar en la sintonía del programa. Hoy de manera especial partimos a las 11 y vamos a estar hasta la 1 de la tarde, así que no se lo puede perder. Hablemos de un día como hoy, mira, un día como hoy, 6 de junio de 1965, la gran banda legendaria, vigente hasta el día de hoy, de Rolling Stones, publica Satisfactions, un temazo que es de los más emblemáticos de la banda, también conocido como I Can Get No, ¿no? Escrito por Keith Richard y Mick Jagger y producido por Andrew Luke Holman. El riff de la guitarra y la frase del título fueron idea de Kate y surgieron justo un mes antes de su grabación en los estudios RCA de Hollywood, mientras se encontraban de gira por Norteamérica. Fue su primer número uno en Estados Unidos. En el Reino Unido solo era audible a través de las emisoras de radio piratas, aunque finalmente en agosto de ese año se editó como sencillo y fue su cuarto número uno en las listas inglesas. Satisfaction está incluida en la lista expuesta en el Rock and Roll Hall, en el Salón de la Fama del Rock and Roll, como las canciones que dieron forma al rock and roll. Y justamente se comenzó a escuchar, se publicó un día, 6 de junio, un día como hoy.

Seguimos avanzando en tus renegados. ¿Qué hora es? Son las 11:37. ¿Cómo pasa de rápido el programa? Y aparte que tan temprano, porque estamos acostumbrados nosotros a partir a las 12 del día. De hecho, una fiel auditora del programa, Nanita, me escribe y estaba extrañado. Pensó que a lo mejor íbamos a cambiar el horario del programa, ¿no? Y ahí les contaba y les reitero también para usted que recién se está incorporando a la transmisión de la 96.9, es que estamos de manera especial de 11 a 1 el día de hoy, las mismas 2 horas de música, pero desde las 11 de la mañana, un poquito antes, porque luego se viene la transmisión del área deportiva con el partido de Chile-Portugal. Además, Nanita dice que quiere escuchar algo de Air Supply. Lo vamos a programar, Nanita, atenta. Vamos a hablar de música y a la vez de cine. Vamos a hablar de un cantante que a la vez es actor. ¿De quién se trata? Te lo cuento a continuación. ¿Sabías que ayer 5 de junio cumplió años el actor Mark Wahlberg? Y actor entre paréntesis, porque también es cantante. Y de eso es lo que vamos a hablar el día de hoy. Nació en 1971, un 5 de junio. Nació en Boston el gran Mark Wahlberg, que tiene una cantidad de películas impresionantes. Pero él es actor, es modelo, es cantante y productor de televisión estadounidense. Él integró un grupo de rap, se empezó como Marky Mark and the Funky Bunch, que alcanzó éxito con el disco Music for the People. Fue nominado al Oscar el 2006 en la categoría de Mejor Actor de Reparto. ¿Qué más les puedo contar de él? Ya tiene, a partir del 29 de julio del 2010, una estrella en el Paseo de la Fama, lo que muchos quisieran como actor, dado que ha hecho una carrera espectacular con muchas sagas de películas. Mira, te voy a nombrar algunas. Por ejemplo, a ver, vamos a revisar. La verdad que tiene una carrera televisiva, una carrera también con muchas películas. Ha estado, por ejemplo, en la saga de Transformers, en la película Ted, la del osito Ted, ¿se acuerdan o no? Películas con Denzel Washington, Armados y Peligrosos. Tiene una cantidad de películas impresionante. A ver, ¿de cuál les puedo...? Invencible, Los Tres Reyes... ¿Qué más tengo por acá? Hasta con Danny DeVito. Tiene películas de Rockstars. Buena película, a propósito de la música que escuchamos en Renegados. ¿Qué más tenemos? Tenemos mucho para seguir. Ciudad de Sombras. Día del Atentado. Y así podemos nombrar muchas. Por lo menos, Spencer. El 2020 apareció también en Scooby-Doo haciendo unas voces por ahí. Amenaza en el aire dentro de las últimas películas del 2025, Play Dirty y muchas otras películas más. Pero lo legendario de todo esto es que aquí viene la historia que tiene más que ver con Renegados, es que Marky Mark ya sabemos que parte como cantante, luego como actor. Pero antes de eso, y que más adelante vamos a hablar de New Kid on the Block también el día de hoy, él es hermano de Mark Wahlberg, de uno de los integrantes de New Kid on the Block. Cuenta la leyenda, y es así, que en la audición Mark Wahlberg fue quien quedó de los primeros para ser parte de los New Kid on the Block. Luego audicionaron el resto y él por algún motivo no pudo ir a los ensayos, y es cuando entra su hermano Donnie Wahlberg, que lo conocemos hasta el día de hoy como uno de los líderes de la banda. Y ahí comienza su carrera como solista con esta banda Marky Mark and the Bunch. Y la historia ya se cuenta sola. Luego se va más por el lado de la actuación. Primero modela y termina con una carrera espectacular hasta el día de hoy. Así que todo eso para contarte que ayer cumplió años el gran y mítico hasta altura del partido Mark Wahlberg. Ahora usted se está preguntando, ¿y qué cantaba Mark Wahlberg? Es lo que vamos a escuchar a continuación.
es lo que vamos a escuchar a continuación. Nos vamos a ir con... Este fue un temazo. Buenas vibraciones. Good Vibration. Temazo, que lo escuchamos en las discos de la época, por ahí por los 90. Mira, sonaba más o menos así.

0: 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Son las 11:55.
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Ya estamos de vuelta de la tanda comercial. ¿Qué hora es? 12:02. Aquí comienza Renegados. Eso es lo que estaban esperando todos. Me están escribiendo como locos algunos que dicen que se conectaron recién a las 12, porque claro, es el horario habitual del programa de 12 a 2 de la tarde. Pero hoy de manera especial estamos desde las 11 de la mañana y hasta la 1. Terminamos, hacemos 2 horas, pero terminamos una hora antes porque se viene el área deportiva con el partido de Portugal Chile el día de hoy. De hecho, estoy leyendo a los amigos que pasaron a saludarnos a través de redes sociales. Yolanda Vallara dice, me había asustado. Dije, ya son las 12. Claro, porque estamos acostumbrados al mediodía a partir con la buena música de Renegado. Saludos, René, desde San Sebastián, con un lindo día de sol. Qué rico estar en la playa. Para Alejandra Araos, le mandamos un tremendo abrazo desde los estudios de la 96.9. Ana también nos escribe desde Holanda. Qué rico tener señal online www.radioelmaipo.cl que nos permite llegar hasta cualquier lugar sin límites. Dice saludos, que tengan un buen programa. Abrazos.

Saludos al gran Jaime Zamorano, que está en la sintonía del programa, Rosa Morán Guerra y muchos otros amigos. Así que ahí los vamos a estar leyendo poco a poco. Quiero mandar un saludo especial de inmediato al gran maestro de maestros, al gran King, al gran Alberto Cerón, que está en la sintonía del programa, gran amigo, y que hoy está con toda su mente puesta en lo que va a ser el gran bingo bailable de Todos por Brunito. Durante la semana estuvimos dando esta información, sobre todo en nuestra radio amiga también, Radio en Familia, comentando que se está dando nuevamente esta posibilidad de poder ir a ayudar a Brunito este fin de semana, y todos los datos te los doy a continuación.

Hoy, sábado 6, se va a realizar el gran y esperado evento a beneficio de Brunito. Tienen artistas invitados y se va a realizar en el gimnasio techado de Rumay. ¿Quién va a estar en el show? Mira, va a estar Samara la Rancherita, también los Tremendos Cómplices, La Clave Maestra, entre muchos otros artistas invitados que hoy se presentan a partir de las 3 de la tarde en el gimnasio techado de Rumay. Así que vaya a jugar bingo, vaya a pasarlo bien y lo más importante, a colaborar, que es lo que necesita en este momento Brunito. Sabemos que él tuvo un problema importante al nacer y que eso trae de la mano también estar pasando por distintas terapias, por distintos avances, pero todo en este país lamentablemente es muy caro. Y si no fuera por la solidaridad que en algún minuto nos toca estar en el otro lado de la rueda, nosotros recibiendo una ayuda o poder ayudar, es lo que tenemos distinto a otros países que somos nosotros los chilenos. Así que les dejo la invitación para hoy, 6 de junio, que se va a realizar, reiteramos, el gran bingo bailable, todos por Brunito, con artistas invitados, los Tremendos Cómplices, Samara la Rancherita, La Clave Maestra, en el gimnasio techado de Rumay, todos invitados a partir de las 3 de la tarde para ir a consumir, compartir, divertirse, pero lo más importante, con un sentido de ayuda que es necesario e indispensable para el gran Brunito, donde ahí estaremos durante la tarde. Vamos a pasar a dar una vueltecita, como lo hicimos en el bingo anterior también con mi hijo, así que no sé con quién apareceré el día de hoy por allá, pero vamos a ir de todas maneras, así que ahí nos vemos, Alberto, para que todos estemos colaborando hoy con Brunito. Ya lo sabe, agendado, hoy 6 de junio desde las 3 de la tarde, se viene el gran bingo bailable, todos por Brunito en Rumay, y te lo contamos en Renegados.

Y para Alberto le vamos a regalar ahí un temazo. Me imagino que va manejando, debe ir por ahí por la ruta, si nos está escuchando. Este te lo bailaste, Alberto. Este te lo bailaste, no me lo niegues. Así que nos vamos a la música. Recuerda que hasta la 1 de la tarde aún queda mucho más de Renegados.

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3: Oye, saludos para Rodrigo Tarola, que está en la sintonía del programa. Me dice, me dejaste loco con el gato volador. Ahí la vamos a dejar de cortina un ratito, ¿eh? La repetimos de todas maneras, porque tengo harta información para compartir junto a ustedes el día de hoy. Oye, saludar a los amigos que nos siguen escribiendo a través de redes sociales, a través de Instagram, Facebook y TikTok. Gracias por estar en la sintonía de este Tour Renegados. ¿Cuántos recuerdos, ah? A mí, de inmediato me siento esa mezcla entre... Oh, esto es viejo. Entre pisco con free. ¿Qué es Free? Me mira. Mi hija está acá en el estudio. Ay, me mira así como, ¿qué es la Free? Free era el reemplazo de Pepsi en Chile. Porque en algún minuto Pepsi se fue del país cuando estaba la competencia Coca-Cola Pepsi. Ustedes se acordarán, los que ya tienen hartas décadas como este fiel locutor. Y las empresas chilenas hicieron una bebida para reemplazar a Pepsi. Porque Pepsi se fue de este país por muchos años. Y ahí aparece Free. Y una locura, hasta el día de hoy todos recordamos esa bebida que fue furor, porque además vino de la mano con conciertos, tenía artistas y inventaron el concepto de Free Concert. Entonces existían conciertos auspiciados por Free. Así que ahí los de esa época saben de qué estoy hablando. Y el gato volador, ni hablar. Temazo en Renegados. ¿Qué hora es? 12:17 y tengo información importante. ¿Sabías tú que en el paradero 5 de Bollenar, en Avenida Anselmo Alarcón, puedes encontrar todo lo que necesitas para hacer ese regalo especial para esa persona especial? 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Simple, escríbanos al WhatsApp de Renegados más 569-86-64-29-55 como otros auspiciadores que nos siguen, los vamos a visitar, hacemos algo de redes sociales. Tenemos mucho ahí para compartir con ustedes y además, lo más importante, potenciar sus ventas. Me pueden escribir en Soy el Rene, ahí por Instagram. Si usted tiene algún emprendimiento, ya lo sabe. Solo nos potenciamos de todas maneras. La radio es el medio que llega a más gentes y es el medio, además, publicitariamente más efectivo.

Oye, mañana va a haber un evento súper interesante en su segunda versión en Melipilla y me escribió nada más y nada menos que la gran Maribel Correa, que siempre está junto a toda la familia de Ponchos Gaila, y me dijo: oye, este evento está re bueno, ¿qué tal si lo pasas en la radio? Y lo vamos a pasar de todas maneras. Lo primero, que fiel auditora del programa, dice: les dejo muchos cariños y bendiciones a todos los amigos del programa Renegados. Hoy está en casita, no como siempre que está ahí en Santa María Oriente, en algunos lugares, en alguna feria de emprendedores, porque están preparando todo, porque mañana van a estar trabajando en el parque de diversiones La Pepona. Tendrán hermosos ponchos y esperamos nuevamente que lleguen muchas familias a ese lugar. Estamos a paso de las palomitas de la autopista del Sol. El lugar es maravilloso. Además, me agrega: paso el dato para un lindo panorama de domingo con los niños en Meli, pensando que no hay muchos lugares para ir en familia y este parque es espectacular. A ver, le damos un poquito la información. Se viene el Pepona Fest mañana. Dice: preventa niño, 4.000 pesos, súper accesible, ¿eh? Promoción preventa, 2 por 6.000 pesos. Preventa adulto, 1.000 pesos. Puerta niño, 5.000. Puerta adulto, 2.000 pesos. Oye, precios súper accesibles, de todas maneras. Porque además van a contar con food truck, van a tener talleres. Estuve viendo ahí también un video que me mandaron y me parece increíble. Dice: tu entrada incluye acceso ilimitado a los juegos por 6 horas. Oye, qué buen panorama, Maribel, de todas maneras. Y además, en la línea de los emprendedores y de todo lo bonito para comprar, ahí está Maribel Correa con Ponchos Gaila, que nos da este tremendo dato para compartir con todos. Demos bien la dirección, es la ubicación es La Alianza, parcela número 13, lote 9, Melipilla. Este 7 de junio, a partir de las 12 del día y hasta las 18 horas, usted que le gustan los parques de diversiones y que está tan lejos de Melipilla, aquí tiene una buena opción para ir a disfrutar desde las 12 del día. Insisto, se viene el Pepona Fest y te lo contamos en Renegados. Me gustó porque además van a concientizar sobre el cuidado de la tierra. La verdad es que creo que es un muy buen panorama para ir a disfrutar con mucho sentido, y eso es lo que hace falta últimamente. Y además me agrega que quiere escuchar un temita. Quiere escuchar un temita. Dice. Y además me gustaría programar Lady in Red, canción de Chris de Berg. Oye, ese es un temazo, a mí me encanta. Y como ya es habitual y tenemos nuestro espacio, nos vamos a ir con la sección de lentos. Nos vamos a ir con que vuelvan los lentos, como ya es habitual en el programa. Y vamos a irnos entonces con este lento programado por Maribel Correa. Pónganse cómodos, pónganse románticos. Les aconsejo ponerse audífonos si pueden, o si estás solo por ahí, dale volumen a tus parlantes, porque lo que viene es legendario. Se vienen tres pegaditos al hilo en este bloque, que vuelvan los lentos en Renegados.

Ahí escuchábamos Que Vuelvan los Lentos, los temazos del día de hoy seleccionados de manera habitual los días sábados, porque le damos el toque también a esos momentos tan recordados de la época de los 80 y de los 90. ¿Sabías también que los últimos minutos, recuerda que hoy vamos a estar hasta la 1 de la tarde, porque terminamos antes, porque empezamos antes? Y tengo preparado un mini especial a propósito que un día como hoy, se lanzó Step by Step, el tema más famoso de New Kids on the Block, y es por eso que ellos son los invitados el día de hoy al mini especial.

Pero antes nos vamos a ir con una petición musical. Nos vamos con un rezagado, podríamos decir, ¿eh? El cuarto tema de esta sección que vuelva a los lentos. Sí, lo vamos a tocar de todas maneras. Oye, este es un saludo especial para Rodrigo Tárola y también para La Feña, como dice él acá en su WhatsApp, que quiere escuchar un temita de Pedro Aznar a propósito de los lentos, y aquí nos vamos con un lento en español. Yo creo que el título lo dice todo y yo no voy a agregar nada más. Solamente le voy a dar play, don Rodrigo, y ustedes disfrútenlo ahí y vean lo que pasa. Pero yo no me hago cargo, solamente le doy play. Soy el simple locutor y además radiocontrolador los días sábados. Así que para ti, Rodrigo, y para Feña, se va este tremendo temazo de Pedro Aznar. Ya no hay forma de pedir perdón.

Seguimos avanzando en tus renegados y nos quedan pocos minutos, ¿ah? Algo así como 15 minutos de programa y los vamos a aprovechar de todas maneras con este mini especial que viene a continuación. Pero a propósito de qué, te lo cuento a continuación. Porque un día como hoy 5... Ya estamos a 6. Un día como hoy 6 de junio de 1990 fue lanzado el tema más icónico del grupo o banda New Kid on the Block, Step by Step, con un video musical espectacular. Lo veíamos ahí en Sábado Taquilla, para todos los que veían música en los 90. Step by Step, un temazo. Producido por Maurice Starrs, que fue el productor musical de la banda, y coproducido por Michael Johnson, salió al mercado a principios del mes de junio de 1990. Con el sello discográfico de Columbia Records. Salió al mercado en Japón en formato CD con el sello CBS. Ese venía por el lado de Sony. La canción Call It What You Want, un temazo, también fue incluida en la lista de canciones de álbum de hits en 1991. Luego aparece y se va agregando, porque tuvo, al igual que ahora, las versiones deluxe donde aparecen temitas o algunos especiales. Álbum recopilatorio por parte de Sony Music y BMG. El álbum fue número uno en los Billboard 200, también en Canadá, en los charts de Alemania, también en Nueva Zelanda. El álbum posee cuatro sencillos, entre ellos uno de sus más grandes éxitos, que es Step by Step. Oye, tenía temas increíbles como This One for the Children, por nombrar algunos. Games, temazos, que son los que vamos a rescatar el día de hoy en este mini especial de Renegados con New Kid on the Block. A propósito de Step by Step, no les voy a regalar la versión habitual porque la hemos escuchado muchas veces. Les voy a regalar una versión del 2012 cuando hacen una colaboración en conjunto con Backstreet Boys. ¿Sí? En ese tour. Ahí hacen Step by Step los New Kid on the Block y es la que vamos a escuchar a continuación. Luego nos vamos con This One for the Children, esta es para los niños. Y finalmente con Games en este mini especial para ya comenzar a disfrutar del último bloque del programa.

Y cuando ya casi es la una de la tarde, comenzamos a despedir el capítulo del día de hoy de Renegados. Gracias por haber estado junto a nosotros. Un día más, un sábado más, un fin de semana de recuerdos y de esta terapia musical. Saludos a los amigos que pasaron hoy día a las redes sociales. Francisco Méndez, ¿cómo estás, compadre? Viviana Blanco, Alejandra Arauz Millán, Marcia Magdalena Miranda Vargas, Ana Holandach, el gran Jaime Zamorano, Luis Martínez, Jimena Aguilar y muchos otros amigos que pasaron a saludarnos el día de hoy. Oye, saludos para los amigos del Francuchón que pasaron también a saludarnos a través de Instagram, que estuvimos ayer subiendo un videito, una foto subimos, tomando un cafecito a esa hora de la mañana que estaba tan helado. A Fabiola Díaz, a Nicaru, a todos los amigos que pasaron hoy a dejarnos sus saludos. A Ana Rosa Ruiz Venegas también, que nos comentó ahí con unos aplausos. Gracias por estar también. Ale Kinky también pasó a saludarnos el día de hoy. Rosa Morán Guerra. ¿Quién más? Soraya Tejido, gran amiga y también gran y talentosa amiga ahí con sus tejidos. Le mandamos un tremendo abrazo. La gran Ramona Céspedes también está en la sintonía del programa. Les mando un abrazo gigante. Y nos comenzamos a despedir, pero antes les quiero recordar que hoy es un día importante, porque hoy 6 de junio se va a realizar en el gimnasio techado de Rumay el gran bingo bailable Todos por Brunito. A beneficio del pequeño Brunito estará Samara la Rancherita, los tremendos cómplices y mucho más, la gran mezcla. A partir de las 3 de la tarde y hasta muy avanzada la noche se estará disfrutando, compartiendo, jugando, posibilidades de ganar, pero lo más importante, ayudar a Brunito que tanto los necesita. Así que ya lo sabes, hoy todos invitados, es una cita, gimnasio techado de Rumay, para ir a colaborar con Brunito a este gran bingo bailable. Y mañana, recuerda, el Pepona Fest se va a estar realizando. Siga las redes sociales ahí para que puedan ir a este parque de diversiones donde estarán los amigos de Ponchos Gaila, también ahí Maribel. Así que les vaya increíble mañana, que tengan un tremendo fin de semana. Y recordarles que nos vamos un poquito antes, empezamos antes también, porque un rato más se viene el área deportiva de Radio del Maipo, porque se transmitirá el partido de Portugal y Chile por la 96.9. Así que nos quedamos todo en modo selección chilena. Y por mi parte, como siempre les digo, soy René Poblete, el Rene. Gracias por haber estado junto a nosotros y nos volvemos a juntar, si Dios lo permite, la próxima semana. ¿Les parece? A las 12, sí, a las 12 del día, a las 12 del día en el horario habitual del programa, para que juntos disfrutemos de un nuevo capítulo de Renegados. Abrazo ochentero para todos. Chao, chao.

¡Qué lástima! Esto es todo por hoy. Nos volvemos a juntar en un próximo capítulo para compartir y disfrutar junto a la mejor música de tu niñez. Nos vemos la próxima semana. No lo olvides, somos la gran comunidad de Renegados, la terapia musical del fin de semana.

0: 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Es la 1:03.
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0: ¿Cómo les va? ¿Cómo están todos ustedes? Muy, pero muy buenas tardes. Estamos para transmitir aquí en FM Siempre en Siempre Deportes con un tremendo grupo humano y técnico para que usted sepa todo lo que está ocurriendo a través de la 96.9 Radio del Maipo y también en www.siempremelipilla.cl, que nos cambiamos la página y hay que acostumbrarse al nuevo nombre. Estamos con un equipo humano y técnico tremendo. Comenzamos saludando a quien nos va a dar los detalles de lo que está pasando al borde de la cancha, quién se mueve, quiénes son los que forman en este partido, ¿cierto?, de la selección chilena, que es visita en Lisboa, allá en Portugal, frente al local, ¿cierto?, a Portugal. Comenzamos saludando. ¿Cómo está don Leonardo Andrés Raveso Yarse? ¿Cómo le va?
1: Hola, hola, ¿qué tal? Muy buenas tardes. Un agrado, un placer estar nuevamente detrás de los micrófonos acá, para darle la transmisión de este hermoso duelo que va a disputar la escuadra nacional frente a Portugal, Osvaldo.
0: Sí, y ya lo sentían ahí jugando con el micrófono, ¿cierto? Arrastrando, metiendo ruido. ¿Cómo está el que más sabe? Don Guillermo Alfonso Miranda Silva.
2: ¿Qué tal, Osvaldo? ¿Qué tal, Leo? ¿Qué tal a todos los oyentes? Y también a Alex Loyola en la sala máster, en el cual esta vez estamos muy contentos, muy felices de poder llevar en un partido importante, importante por el hecho de que rara vez en selecciones que van al Mundial de Fútbol, como es el caso, que es una buena selección y muy probable que hasta se pueda llevar el cetro del Mundial, es uno de los aspirantes a este título por parte de Portugal. Chile, bueno, haciendo lo que puede hacer en estos momentos, porque no da para más. Lamentablemente Chile no da para más. Esperemos que hayamos tocado fondo y empecemos de ahí a subir, a elevar el nivel en el cual nos tuvieron bastante bien acostumbrados en la generación dorada, que ya no pasa nada más con ella. A buscar nuevos elementos que van a poder representar a Chile de la mejor forma que se requiere.
0: Ahí estaba entonces don Guillermo Miranda. Saludamos también a quienes nos están acompañando, mandando información y todo eso, a don Felipe Miranda. ¿Cómo está, Felipe? Ahí nos levanta la manito desde lejos. Sí, ahí está una sonrisa, ¿cierto? Que nos está mandando los datos que están llegando a través de las redes sociales. También está Martín Ravés ahí en el apoyo técnico en la sala de máster. ¿A quién está apoyando, Martín? ¿Cómo está, Martín? Buenas tardes. Ahí nos da el apoyo, ¿cierto? Y quién está ahí también en la sala técnica a cargo de todo, para que estemos al aire, para que usted nos esté escuchando a través del 96.9 Radio del Maipo, a través de www.siempremelivilla.cl y también en nuestro canal de YouTube, en Siempre Melivilla. Ahí está don Alex Jesús Loyola Puelles. ¿Cómo está, don Alex? ¿Cómo le va? ¿Cómo está? Me va a saludar, va a estar revisando usted lo que nos escriban bien, a través de las redes, ¿no?
3: ¿Qué tal? ¿Cómo están?
0: ¿Bien y usted?
3: Bien, bien. ¿Todo bien?
0: Usted está a cargo de mandarnos ahí lo que la gente nos... los saludos, claro, de la gente también, ¿ah?
3: Claro que sí. Ahí vamos a estar ahí viendo el tema ahí de los saludos, los comentarios también de la gente. ¿Por qué no? Porque también es muy importante lo que se viene entre Portugal versus Chile.
0: Ahí está. Bueno, también tenemos que agradecer a quienes no están acá, pero que hicieron todo lo que es la previa, todo obviamente, lo que es el apoyo técnico, ¿cierto? A don Alex Pape Contreras.
3: El jefe.
0: Sí, señor. Y también a Christopher Dennis, quienes no pudieron estar porque tenían otros compromisos laborales. Así que el saludo para ellos, el cariño para ellos y el agradecimiento también para ellos. Vamos a comenzar revisando las alineaciones. No sé qué tiene don Leonardo otra vez. ¿Nos puede contar, por ejemplo, dónde se juega este partido y por qué se juega allá?
1: Sí, este partido, Osvaldo, se va a jugar, va a ser localista el equipo de Portugal. Y el estadio, dame un segundo que tengo...
2: ¿Se juega en Lisboa de todas maneras?
1: En Lisboa, sí.
0: Sí.
1: Es en el estadio...
0: Sí, que lo reviso yo para que usted
1: no se... ¿Sí?
0: Deja amor. Deja amor.
1: Deja amor, sí.
0: Deja, es como deja amor.
1: Deja amor, o de jamón.
0: Claro, este es el Estadio Nacional de Portugal, conocido como el Estadio Nacional do Jamor, ubicado en Aéreas, en el Lisboa, ¿cierto? En la área metropolitana de Lisboa. ¿Nos podemos contar también cómo clasificó Portugal a este partido? Y lo otro importante, antes que nos dé las alineaciones, Leonardo, lo que espera toda la gente, todos los hinchas fanáticos del fútbol en el mundo. ¿Juega Cristiano hoy día?
1: Sí, si juega Cristiano. Todos esperan ver a Cristiano en cancha y van a tener el placer y el agrado de tenerlo. Porque según los rumores y él mismo, este sería su último mundial.
0: Sí, pues ya la edad ya no le va a dar para otro mundial.
1: Pero usted sabe que...
0: Como técnico o comentarista podría ser.
1: Claro.
2: Y muchos también de los grandes jugadores también sería el último mundial. Como es el caso de Messi.
1: Sí. Exactamente.
2: Y hay varios más.
1: Sí, la lista es larga.
2: Hay uno que es nuevo.
1: ¿Quién?
2: El de Barcelona, de España.
0: Lamine Yamal.
2: Lamine Yamal. Él es primer mundial y puede tener 4 o 5 más.
0: Es el último mundial de Modric también.
1: Luka Modric.
3: Hay varios.
2: 5 mundiales lleva.
0: 41 años ya no le alcanza. Ya tendría que venir en un mundial senior nomás.
1: Claro.
0: ¿Cierto? Leito, ¿nos puede contar entonces cómo fue que llegó o cómo fue que clasificó Portugal al Mundial 2006? Que ahora ya no, uno puede decir este Mundial se jugó en Argentina, este Mundial se jugó en Chile, porque ahora son múltiples sedes las que se dan, ¿no? En sí, Norteamérica, en realidad.
1: En Norteamérica, es tri, porque son en 3 países que se disputa este año el Mundial.
0: Estados Unidos, México
1: y
0: lo pillé.
1: Y me pilló Canadá.
2: ¿Conoce Canadá usted?
1: Sí, pues.
2: Bien, está bien.
1: He estado unas veces ahí visitando. ¿Qué pasa? Ahí está nomás, sí.
0: Ha pasado
1: una noche.
2: Hay una
1: cosa. A pernoctar.
2: Hay un Estados Unidos de Norteamérica.
1: ¿Ya?
2: Y un Estados Unidos.
0: Mexicano. Sí, mexicano. Estados Unidos mexicano. Ese es el nombre.
1: Claro.
0: Ese es el nombre. Estados Unidos mexicano.
2: De México, claro.
1: Mire. El cuadro de Portugal clasificó primero en su grupo para estas clasificatorias.
0: ¿Primero en su grupo?
1: Primero en su grupo.
0: Partido claro. Difícil, partiendo por eso ya.
1: Por eso ya, claro. Y ustedes saben que las clasificatorias de Europa son súper, súper complicadas y son partidos. Y el grupo, en todo caso, fue un grupo que tenía varias sorpresas. Porque segundo clasificó la República de Irlanda. Y Hungría y Armenia quedaron fuera, claro.
2: Hungría, gran equipo, ¿ah?
1: Hungría, sí. Yo pienso que va a ser una de las sorpresas.
0: Las nuevas generaciones como que no toman mucho en cuenta Hungría, pero Hungría fue potencia sobre todo en los inicios del fútbol mundial.
1: Claro.
2: Tal cual. Y una de las figuras mundiales es Ferenc Puskás.
0: Puskás, claro.
1: Húngaro.
2: ¿Recuerdan cuando venía a jugar a los hexagonales a Chile?
0: A los hexagonales a Chile. Y no lo recuerdo, pero sí sé que vino.
2: Yo sí, por ejemplo, Farkas.
3: ¿Sí? ¿El millonario? No.
2: Farkas era un húngaro extraordinario para la pelota.
1: Ah, se hizo millonario jugando a la pelota.
2: No.
1: Un Guillermo Miranda cualquiera.
2: No, por favor, no me esté insultando.
0: Y podrías contarme también.
2: No se olviden que yo estuve hasta 8 meses impago en el fútbol, cuando sí. La época mala del fútbol chileno.
1: Claro, en la época mala, más de mala del fútbol.
2: De la parte financiera.
0: El 80 y algo, ¿no? ¿Se acuerdan de qué año fue?
2: ¿Cuál? ¿El 82?
0: ¿El suyo?
2: 82.
0: En el 82. ¿Año de mundial?
2: No, pero también, claro, año mundial, pero también usted me está preguntando por cuándo venían los hexagonales.
0: No, estaba preguntando cuándo fue esta crisis en el fútbol chileno, que fue, ahí dejó de ser la central de fútbol de Chile, ¿no?
2: Efectivamente, años después pasó a ser ANFP.
0: ANFP.
2: Y en ese tiempo estaba en Erasmo Escala la Asociación Central de Fútbol de Chile.
0: Alfredo Alonso.
1: En pleno centro de Santiago.
2: Abel Alonso.
0: Abel Alonso, le estaba cambiando el nombre.
2: También Francisco Fruxá. También hubieron esos que eran ambos de unos de Concepción y otros de la Unión Española.
0: ¿Leído?
1: Cuénteme, Osvaldo.
0: ¿Cuál es
1: Somos todos oídos.
0: El siguiente partido que tiene el cuadro local, el cuadro de Portugal.
1: El cuadro de Portugal.
0: Sí.
1: El próximo partido del cuadro de Portugal sería el día 10. El día 10 de junio, horario por confirmar,
3: Martes.
1: Con la selección de Nigeria.
0: De Nigeria. Ajá. Eso sería el último amistoso.
1: El último amistoso, claro, para después saltar el día 17 y ya empezar de lleno en la Copa Mundial.
0: Y le quiero preguntar ahora, por ejemplo, ¿cuándo sería su primer partido? ¿O con quién juega?
1: El primer partido es el día 17 de junio con la República Democrática del Congo.
0: Del Congo.
2: A las 13 horas en el NRG

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1: ¿Ah, sí? ¿Cuál sería?
0: Te lo digo con salsa.
1: Ajá, sí, sí, Colombia, sí, sí, Caribe, que ayer tuvo un programón ayer, ¿eh?
0: Sí, un gran programón. Es el único, último partido que Portugal juega y definiría, yo creo, cualquier clasificación con Colombia.
1: Vamos a comenzar saludando a quienes nos están escribiendo a través de del YouTube.
2: Sí.
1: Saludamos a Andrea Herrera Leito. Perdón,
2: Andrea Herrera Monsalve.
1: Cariño para ella que nos está escribiendo. Oiga, don Alex, tenemos un amigo en Argentina que nos está escuchando. No me recuerdo el nombre, pero si usted lo ve en el perfil, está.
3: Sí, voy para creo acá. Que de la ciudad de Neuquén.
1: De Neuquén. Neuquén. Creo que, sí, tengo entendido que es de Neuquén.
0: ¿Nos vamos a pegar unas vacaciones por allá?
1: Ah, bueno. ¿Qué hace?
2: Esteban se llama.
1: ¿Esteban? Sí. Aprovechamos de saludarlo porque nos escribió. Nos dijo que nos iba a estar escuchando, así que el cariño para él, a toda la gente en Argentina, ¿cierto? Que tenemos grandes amigos, lo hemos pasado muy bien las veces que hemos ido, nos han tratado muy bien y obviamente desearle lo mejor también a su selección.
2: Claro que
1: que
2: sí.
1: Es un, que siempre es candidata.
2: Argentina.
1: Sí.
0: Por allá, por la tierra hermana.
1: ¿Hablemos de Chile?
0: Hablamos de Chile.
1: Hablemos de Chile. ¿Podría contarnos cómo fue o cuál es la alineación primero, o no? ¿Cómo quiere partir usted?
0: Con la alineación se los vamos a ir dando punto por punto. A ver a la audiencia qué tal le gusta esta formación que presenta hoy el profe Nicolás Córdoba, que es interino hasta el momento. Todavía no se ha definido el director técnico para este año en la selección chilena.
3: Pero por lo menos no se va a definir hasta octubre, noviembre, más o menos.
0: Más o menos.
3: Cuando ya la federación esté totalmente separada de la ANFP.
0: Ya.
1: Eso, pero aunque, yo soy mal pensado.
3: Aunque el momento cuando se separen, después queda en forma definitiva a los 18 meses después.
0: Ah, ya, ok.
1: ¿Les puedo pedir un favor? Sí. Porque si no me va a escribir nuestro técnico, señor Contreras, y nos va a retar.
0: Cuénteme.
3: Sí.
1: Háblenle al micrófono.
0: Háblenle. Ya.
1: ¿Ya? Para que evitemos la retumbancia.
0: La retumbancia.
1: ¿Ya? Ya.
0: Mira, esta tarde el cuadro de la selección chilena tiene en portería a Lawrence Vigouroux.
1: ¿Lawrence Vigouroux?
0: Claro, ¿sí? Que juega, sí, en el Swansea City.
1: Se dijo en un principio que iba a estar en. Iba a estar como Cortés en el arco.
0: Claro, sí, era como la ficha de garantía que tenía, sí, Córdoba.
1: Se habló también, bueno, que el promedio de edad de esta alineación titular de Melipilla, es decir, la costumbre, de la selección chilena es de 23 años.
0: Sí.
1: El promedio.
0: El promedio.
3: Bastante joven.
0: Sí, bastante joven.
3: Aparte, se había hablado mucho que este muchacho que tú dijiste después, que era arquero de Colo-Colo. Que
1: Cortés.
3: Cortés estaba trabajando él, pero el hecho de que siempre tuviera a Vigouroux sería no darle un respaldo a Vigouroux, no colocándolo en forma inmediata y colocando a Cortés.
1: No, tomando en cuenta que sí. Vigouroux juega en el fútbol europeo.
0: Europeo, claro.
1: Que debiera estar a un nivel más alto que lo, por lo menos que está Cortés en Argentinos Junior.
0: Sin despreciar.
1: No, por supuesto.
3: Sabemos que no podemos.
1: Sabemos que el fútbol argentino es difícil, es duro, y ser titular allá no es cualquier cosa.
0: Exactamente. En la defensa, esta tarde nos presenta a Guillermo Maripán. Que está jugando en Torino, Italia.
3: En Italia.
0: En Italia, claro. A Gabriel Suazo, que está jugando en
3: el Sevilla.
0: Claro, Gabriel Suazo. Claro, tengo aquí mal la información, pero está en Sevilla.
3: Sevilla,
0: compañero, sí, de Alexis Sánchez, que me hubiese gustado muchísimo que hubiese estado también. Está en defensa Iván Román, proveniente de Atlético Mineiro, ex palestino. Muy buen.
3: Yo lo buen encuentro, elemento.
0: Muy buen elemento. Felipe Faúndez, novedad, que viene proveniente de O'Higgins de Rancagua.
3: Rancagua, correcto.
0: Claro. Eso estaríamos en la última línea. En volante estaríamos con Vicente Pizarro, proveniente de Rosario Central. Felipe Loyola, del Pisa de Italia, que no ha tenido mucha continuidad. Eso.
3: Poca continuidad.
0: Poca, sí,
3: y
0: poquísimo.
3: Un técnico nuevo y el técnico
0: no lo considera, para nada.
3: Para nada.
0: Sí.
3: Y parece que ya lo despidieron porque el Pisa ya bajó.
0: Ya bajó, claro. No está en los planes de la próxima temporada.
3: Aunque las que trajo usted subieron.
0: Subieron, no, pero.
3: Las pizzas. Están buenas.
0: Nos faltó ahí el auspicio de las pizzas, pero igual llegaron. Y Agustín Arce, del chico este de Universidad de Chile, también.

0: primeros pasos en selección. Y es importante de estos muchachos que vayan tomando roce. Y en delantera está Darío Osorio. Lo tienen como, yo creo, entre media punta.
1: Yo creo enganche. Que va de media punta igual que Rodríguez. Y va punta a punta para mí Tapia. Gonzalo Tapia tendría que ir de...
0: Claro.
1: Disculpe que me haya anticipado.
2: ¿Y cómo estaremos? Atento Tapia.
0: Atento.
2: Así esperamos que esté, ¿no?
0: Atento Tapia. Claro. Atento. Y... Claro, Gonzalo Tapia, Universidad Católica, es el... Ahí estaríamos con el...
1: Punta. No, Sao Paulo.
2: Sao Paulo, sí.
1: Sí.
0: Claro, es Universidad Católica.
1: Así es, efectivamente.
2: Yo sé que lo indujo error.
0: Sí.
2: ¿Está préstamo en San Pablo, no? ¿O está ya comprado? No,
1: había salido vendido a River Plate.
2: Sí, lo que pasa es que el...
1: No sé si está la préstamo de River Plate.
2: Es de River Plate. Lo que pasa es que está ahí, hay unos jugadores que terminando temporada quedaron como, y según el sistema, pasaron a ser como del club de origen. Por eso es que está el error ahí. ¿Se acuerda que lo conversamos, claro, Leonardo?
0: Exactamente. Como que ya prescinden del préstamo y vuelven al club de origen.
1: Al club anterior.
0: Sí, exactamente. Y el muchacho de Maximiliano Gutiérrez está en delantera, que es un jugador de...
1: Independiente.
0: Exactamente.
1: ¿Y de dónde proviene acá de Chile?
0: De Huachipato.
1: Efectivamente.
0: Exacto. Claro. Esa sería el once que presenta esta tarde el profe Nicolás Córdoba.
1: De repente, oiga, hay muchos independientes.
0: Sí.
1: Y ese Independiente de Avellaneda.
0: Por lo mismo
1: Porque está el Independiente del Valle.
0: De Medellín.
1: Allí hay un declarado de Medellín y también el Independiente de que está haciendo furor en la Copa Libertadores de América. El de Mendoza, de...
2: Independiente de Rivadavia.
0: Exactamente. También. ¿Qué les parece?
2: ¿Quién viene de ahí?
1: ¿Cómo?
2: ¿Quién viene de ahí, de ese equipo? Usted debe saberlo.
1: Pero es un jugador que juega por Colombia.
2: Ya no juega, está retirado. Independiente de Rivadavia, ¿de eso estoy hablando?
1: Ahí venía, vino a Chile.
2: Sí.
1: ¿Y a Melipilla?
2: No a Melipilla.
1: No, la verdad es que no lo recuerdo.
2: Cuando llegó, debutó acá en Santiago Morning. Le estoy dando tarea. Le estoy dando tiempo para que piense. Después pasó a otro club.
1: Rivarola,
2: sí, señor. Sí. Independiente de Rivadavia, de ahí viene Rivarola.
0: Goku.
2: Diego Rivera.
1: No lo sabía. Buen tema, buena.
0: Buen dato.
1: Correcto.
2: ¿Ah? Es que soy más que un cuerpo perfecto, un rostro bonito, usted sabe.
0: Bien. ¿Qué les parece la oncena de Chile esta tarde, muchachos?
1: Totalmente novedosa. No es primera vez que se esta alineación. No la encuentro para nada de mala. Pero lógicamente nos vamos a enfrentar a un equipo de un nivel lejos mucho mayor al que tiene Chile, un roce que tiene los jugadores que están en Portugal, están en los mejores niveles del fútbol europeo, como también es el caso de que varios de estos están en la Premier League y otros en otras, como también en España.
0: Sí, las mejores ligas.
1: Correcto,
0: sí.
1: En Francia, y eso, digamos, nos hace que nos veamos un poquito con menos cabo al equipo rival, nos vemos un poquito inferiores, por claro. No decir bastante.
0: Conservadora, ¿cómo ve la formación? Poco...
1: Primero, claro,
0: ¿sí?
1: Conservadora, porque, bueno, luego lo vamos a ver ya parados en cancha. Uh-huh. Yo, para mí, que va solo punta a punta Gonzalo Tapia. Los otros dos son de enganche, como también para llegar apoyando por el sector derecho, sector izquierdo.
2: 4-5-1, dice usted.
1: 4-5-1, claro.
2: ¿Sí?
0: Sí.
1: Efectivamente.
2: Porque de repente uno mira y por el tipo de jugador que hay en cancha, tomando en cuenta la velocidad que tienen algunos, la forma de llegar al área que tienen, podría incluso en un momento dado ser un 4-3-3. ¿No les parece tan descabellado?
1: Es que yo creo que cuando no se tiene la pelota es un 4-5-1.
0: ¿Sí?
1: Cuando tienes la pelota pasa a ser un 4-3-3.
0: Don Guillermo.
1: Y a veces hasta un 4-4-2.
0: Don Guillermo,
1: sí, maestro.
0: ¿Usted cree que esta formación no se quiere traer un 9-1 que se llevó a Armenia en el último partido de la campaña de Portugal?
1: Yo creo que por ahí,
0: por ahí
1: pasa la cosa. De que por lo menos aguantar el máximo. Lamentablemente somos Chile.
0: Exacto.
1: Y como Chile no podemos aspirar... Bueno, queremos hacer las cosas mejor.
0: Claro, porque en el tercer partido de su grupo, 9-1
1: le hizo Armenia.
0: Le hizo Armenia a Portugal.
1: ¿Y cómo salió Chile en la tabla de posiciones de esta competencia de la de lo que es la Sudamericana para ir al Mundial?
0: Como dice un amigo, ¿de arriba para abajo o de abajo para arriba?
1: De vuelta a la tabla, estaríamos en el Mundial.
0: Claro, salimos décimo.
1: ¿De cuánto?
2: Salimos pésimo.
0: Pésimo.
1: Décimo de 10.
0: Solamente con 11 puntos. Imagínese.
1: Bueno, esperemos que vamos mejorando nada.
2: Es que un grupo que descalabró porque... ¿Cuántos técnicos tuvo cuando ya hay una danza de técnicos en un equipo y sobre todo en una selección? Es porque la cosa no anda bien.
0: Exactamente.
1: Efectivamente, tanto en la selección como en los equipos, tal claro. Como tú lo dijiste, cuando sucede eso, está el caso... Segundo nada más de Deportes Concepción, que es un equipo para Melipilla, un equipo que no quiere conversar de ese tema, pero ya lleva 3 o 4 técnicos.
0: Técnicos, sí.
1: Los cuales...
2: ¿Esta selección partió con Berizzo o con Rueda?
0: Rueda.
2: Porque es larga la clasificación en Sudamérica.
1: Parece que sí, después la tomó Berizzo. Y posteriormente estuvo...
0: ¿Cómo se llama este muchacho?
2: Y de ahí estuvo, ¿no? Para ir a Córdoba, ¿no?
1: Después vino Córdoba inmediato, parece.
2: Claro, sí, después de Berizzo, claro.
0: Después de Berizzo, claro, Córdoba.
2: 3 técnicos, en un proceso largo de todas maneras, claro. pero no sé, de repente se cae en el error, que uno siempre como hincha lo ve, en el tema de citar de repente no los jugadores que tienen su mejor momento, porque las selecciones deben ser jugadores de momento. Y sabemos que los técnicos siempre tienen jugadores, no regalones, no vamos a decir así, no vamos a caer en ese subterfugio, pero sí vamos a tener técnicos que están, o sea, que tienen jugadores que son como acomodables para ellos.
1: Son más obedientes para la táctica deportiva que quiere utilizar el técnico de ese momento.
0: Exactamente. Claro.
3: Atinto.
2: Don Alex. Acuérdase que tiene Nintendo también.
4: Vamos a la pausa.
2: Vamos a la pausa entonces.
0: Y seguimos.
2: Sí, porque ya se viene el partido de Chile, claro. Y falta la eliminación de Portugal.
0: Y nos falta Portugal. Vamos, don Alex, a la pausa y volvemos.

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2: Ya estamos de vuelta, ya están en los himnos, ya están cantándose los himnos allá en el estadio de Lisboa. Mientras tanto cantan los himnos, ¿cierto? Y con todo el respeto que se merece nuestro himno nacional. Leito, nos quedó debiendo la formación de Portugal.
3: Sí, la formación de Portugal presentada por Roberto Martínez, que es su técnico. El portero es José Sá, del Wolverhampton Wanderers de Inglaterra.
2: Ajá, Wanderers.
3: Claro. En defensa, Rubén Díaz del Manchester City. Joao Cancelo del Fútbol Club Barcelona. Nelson Semedo del Fenerbahce. Renato Veiga del Villarreal de España. Samu Costa del Mallorca también de España. En medio campo, Bruno Fernández del Manchester United. Bernardo Silva del Manchester City. Esa sería la parte media, presenta poca parte media en esta tarde, solamente dos jugadores.
2: Apostando a la velocidad de sus delanteros, ¿no?
3: Exactamente, y tres jugadores en punta, que Francisco Conceição, que juega en la Juventus, Rafael Leao del Milan, y como el último hombre punta, Cristiano Ronaldo.
2: Ahí estaba entonces la formación de Portugal, don Guillermo.
4: No, ¿y a dónde juega Cristiano Ronaldo? En el
2: Al-Nassr.
4: Al-Nassr.
2: Sí. Estamos ya en lo que es los cantos de los himnos previo a comenzar este partido. ¿Cómo viste? ¿Qué color usa el cuadro local, Leonardo Andrés Raveso Yarse?
3: El cuadro local esta tarde, déjame ver que el público...
2: Es un verde jaspeado.
3: Sí.
2: Es como un calipso, pero no son colores completos, no. Sino que son como manchaditos, así como...
3: Sí.
2: Es que, como las camisetas de entrenamiento.
3: Sí, o un blanco calipso, un tema así.
2: Sí, como un manchado, así como un revuelto de colores.
3: Un revuelto de colores, claro.
2: ¿Y los colores que hoy viste en la escuadra nacional, Leonardo?
3: Es el clásico rojo de la escuadra nacional con pantaloncillos blancos.
4: Todavía no.
3: Todavía no.
4: Esa es una chaqueta de bus.
3: Sí.
4: De presentación.
3: Pero yo apuesto por el rojo.
4: ¿Y usted? Es que sí, ojalá sea así. Pero
3: mis apuestas son malas.
4: Lo más probable es que sea blanco completo, chilo y bien.
2: Aprovechamos de saludar mientras se están saludando también los jugadores allá en el Estadio Nacional de Portugal. Aprovechamos de saludar a nuestros compañeros de labores que no pudieron estar hoy día. A Tito Garrido, que está con el Tita. Lisa y llanamente no hubiese venido con la boca abierta, ¿cierto?
4: Así es.
2: O estaría un tiquitoco, así que hubiese venido a trabajar hoy día. A nuestro compañero, ¿cierto? El gran relator, Juan Pablo Bustamante, que tiene su momento enfermo y que está trabajando también hoy día, no pudo asistir. Y ya habíamos saludado a Alex Pabe Contreras, a Nico Garrido, que también está desaparecido en la cintura cómica del sur.
3: Ay,
2: ¿qué pasó?
3: ¿Qué pasó? ¿Quién está por ahí enfermo?
2: A Luis Tapia también, que también está mejorándose, ¿cierto? Que también es parte de este grupo humano y técnico. Ya está todo listo, todo dispuesto, están empezando a salir los jugadores, ¿no?
3: Sí, ahí van a ir al sorteo en este minuto las escuadras, el referee es Luca Suferli, italiano. Esta tarde es el juez central de la contienda.
2: Italiano, entonces ya están sacándose la foto de rigor. Ahora ya estamos listos para comenzar. Don Alex, usted nos da la orden de lo que viene. Y estaríamos comenzando.
3: Sí, la selección nacional va de rojo.
2: De rojo.
3: De rojo al final. Don Alex, ¿está por ahí?
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2: Ahí estamos, como decía mi gran compañero Christopher Dani, vamos a estar relatando hoy día. Esperamos llevarle la mejor transmisión, el mejor relato, tratando de ser veraz y rápido para tenerle todas las pericias y todo lo que ocurra acá en este match de Portugal, el local, ¿cierto? Con nuestro seleccionado chileno, que ha estado bastante alicaído. Se están repitiendo en la transmisión oficial lo que son las alineaciones y estamos viendo ahí, ratificando, que es un 4-3-3 el que forma Chile, con Osorio, Tapia y Gutiérrez en delantera, Pizarro, Arce, Loyola en el medio campo y Suazo, Maripán, Román y Faúndez en la última línea, obviamente atajando con Lawrence Vigorú.
3: Exactamente. Y Suazo sería el capitán de la selección chilena. Suazo, y por la parte de Portugal sería Cristiano Ronaldo.
2: Cristiano Ronaldo ya se están esparramando en el campo de juego, en el Estadio Nacional de Portugal. Ya están en la jerga, ya se están empezando a conversar, están empezando a hablar, están empezando a ponerse de acuerdo, a darse todos los parabienes, ¿cierto? Vamos a estar todos juntos, vamos a estar atentos, vamos a estar listos para hacer el mejor partido. Ojalá que no. ¿Qué podemos esperar? ¿Qué podemos esperar en este partido, don Guillermo, cuando ya el árbitro mira su reloj para comenzar este match?
4: Solamente ver a Chile, nosotros como chilenos, ver a Chile cómo se va a plantear en un terreno totalmente ajeno, donde no ha jugado en otra oportunidad, y menos estos jugadores que son bastante nuevos, bastante novatos en la selección chilena, y que esperemos que tengamos una buena presentación, nada más, sacar un resultado honoroso.
2: Ya el árbitro está terminando su reloj, su crono para comenzar este partido. Está esperando que... ¿Qué está esperando, Leito? Nada, comenzó. Ya empezó a jugar la pelota. La tiene Vigor Urn en el centro del campo, pero viene atrás, la saca larga para que la vaya a buscar un jugador de Melipilla, que es Loyola. Loyola quiere agarrar el balón. Pero se le gana el jugador de Portugal, y es lateral, Leonardo, ¿no?
3: Sí, lateral para el cuadro nacional. Es el primer lateral.
2: Sí, el lateral la va a sacar el número 20 del cuadro de Portugal, Cancelo. La pelota la recupera el cuadro chileno, la va tirando hacia atrás para que tenga Maripán. Maripán mira hacia el arquero, la toca para Vigor Urn, que están en el área grande. La saca larga hacia el medio campo, costado izquierdo, para que la tenga quien ahí. La toca a Loyola, pero se la resbala el balón. La recupera el cuadro de Portugal, la va tocando hacia atrás para que vayan lentamente juntándose en el medio campo. Está ahí el jugador Conceizado, va ganando el balón el número 17, el jugador, no, el número 13, Veiga, que tiene el balón ahora, la va actuando por la punta izquierda del cuadro local del cuadro Portugal. La pelota llega hasta las manos del arquero, llega hasta las manos de Sá, quien rápidamente va sacando la pelota sobre el costado para que la tenga ahí el número 3, Díaz. Díaz la va tocando para el costado para que la tenga Semedo. Semedo se la devuelve a Díaz. Díaz la vuelve a revolver hacia el centro del área. Es peligrosa esa jugada, es de riesgo, pero tiene la tranquilidad Portugal para salir jugando lentamente. Se repliega un poco el cuadro chileno, le da espacio, le da tres cuartos cancha para que se arme. Está ahí en el semicírculo del área grande el jugador de Portugal, que la abre por el costado derecho para que la tenga la pelota Costa, la va tocando para que la tenga Leao, levanta la cabeza, la va devolviendo, la va nuevamente llegando a Semedo, ¿a quién? Está tranquilamente tocándolo con Veiga. Veiga levanta la cabeza y la toca para el otro lado. Cambio de juego para que la tenga el número 17 del cuadro de Portugal. Leao, ya le hacen falta y se cobra. ¿Se cobró? Se cobró de inmediato. Hay tiro libre que favorece al cuadro de Portugal.
3: Claro, una falta.
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3: Sí, una falta sobre... Le decía...
2: Concéntrese.
3: El jugador Leao, de Portugal. Sí. Ahí vamos a ver ahora quién va a ir al balón. No lo alcanzo a apreciar muy bien. En el centro del campo está el jugador Cristiano Ronaldo.
2: Por la punta, por el costado izquierdo de quien ataca de Portugal, es el centro, como a un metro más o menos de la raya de lateral, y a dos metros más o menos haciendo la línea ficticia, ¿cierto? Con lo que es la entrada al área grande, la entrada al área de Melipilla, es decir, la costumbre, ¿no? Del área de la selección chilena. Va a caer el balón, lo tiene quien para rematar, el Conceizado levanta el balón, va quedando en el área y ya es sacado, y hay córner porque el número 26 de Chile es el jugador Faundes, la tira para el costado. Hay córner para Portugal.
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2: Ahí va con el balón, lo está colocando recién para hacer el saque de esquina, el tiro de esquina para el cuadro de Portugal. Está mirando el balón, levanta los bracitos para decir, tenemos la jugada preparada, estamos listos, y va cayendo, no juega corto para que le vaya tocando el cuadro de Portugal, va haciendo un diagonal hacia el área del cuadro visitante. Ahora cambian de juego, la tiene Leao, la levanta para que salgan a cabecear. ¿Quién? El número 3. ¡Uy! La saca con la mano cambiada. Vigorú, el riesgo que corre el seleccionado chileno. Y hay lateral para ¿quién? Lateral para Chile y foul. ¿Se cobra foul, Leonardo, no?
3: Sí, se cobra una falta después del centro del número 20 ante Osvaldo de Portugal. Cancelo.
2: Sí, cabecea Díaz.
3: Y cabecea Díaz, y estuvo, pero espléndido el portero chileno Vigorux.
2: En 4 minutos entonces tuvo la posibilidad para el cuadro local, para que Díaz, Rubén Díaz, hubiese marcado los guarismos acá en el estadio de Portugal. La pelota ya la está manejando, va sacando largo Vigorú para que la vaya agarrando el cuadro chileno. La pelota está en 3/4 cancha. Están tratando de salir los portugueses y hay lateral, lateral para Chile, lateral para el seleccionado portugués.
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2: La pelota la va manejando el cuadro de Portugal en el fondo. Está bien relajado el cuadro de Portugal para salir jugando desde el fondo, don Guillermo, ¿no?
4: Sí, porque el equipo chileno no aprieta mucho arriba. Espera que el equipo rival haga lo que en un momento ellos tienen determinado, y Chile no saca a hacer la presión necesaria, pero ahora va un contragolpe por parte de Chile.
2: Y la pelota la va manejando el número 19 del cuadro chileno, pero la va sacando el centro por debajo y ya la tiene Leao. Tranquilamente, ese es Bernardo Silva, Bernardo Silva el que tiene el balón, la va sacando por el lateral para que la vaya teniendo Semedo. Semedo levanta la cabeza y dice, ¿a quién se la tocó? ¿Quién, con quién juego? Lentamente la va devolviendo, la tiene ahora el arquero Sá la va tocando con Veiga. Veiga levanta la cabeza, lentamente camina, nadie le sale, lo esperan en 2 o 3 metros más atrás. La pelota de nuevo llega a manos de Sá, quien la va sacando por la punta derecha del cuadro de Portugal, que juega largo para quién, buscando a Cristiano, buscando al jugador, el delantero del cuadro portugués, pero la pelota recupera Chile, la tiene Maripán, la va tocando con Vigorú, Vigorú la toca hacia el centro para que la tenga Pizarro. Allá va el bicho avanzando por la punta izquierda, allá va el balón, la va tocando para el costado, la devuelven para Pizarro. Pizarro levanta la cabeza, la juega largo para que vaya cayendo aquí a Tapia, pero no alcanza a llegar, le quitan el balón, le anticipan la jugada y la pelota la maneja nuevamente el cuadro de Portugal en el fondo con el jugador Beija.
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2: Susto pasó Chile en los 4 minutos, don Guillermo.
4: Así es, en donde un centro de, si no me equivoco, de un jugador como Renato Veiga hacia el segundo palo, ingresó por el segundo palo Rafael Leao, cabeceó el balón, el arquero intentó salir.
2: Rubén Díaz, el cabezazo.
4: Ya, sí, quedó a mitad de camino, le cabeceó Rubén Díaz y la pelota desde la raya con su...
2: Cuidado que viene Portugal avanzando, el campo de juego está metido en donde, se metió en el área, sí, y ahí córner, don Guillermo, disculpe que lo haya molestado, ¿eh? Conceizado fue el jugador que se metió en el sector. Yo tengo los jugadores cambiados.
3: Sí, es Conceizado. Sí. Y es el primer tiro de esquina para el cuadro.
2: El segundo.
3: Sí. De Portugal.
2: Guillermo.
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4: Como lo dije, desde la raya sacó Vigorú, una pelota que era netamente gol para el equipo de Portugal. Ahora hay un tiro de esquina.
2: Sí, se están tomando en el área, está haciendo las reconvenciones el árbitro del partido, el señor Zufeli, ¿cierto? Está diciéndole no se tomen, está bien encargado de correr con Cristiano Ronaldo, la pelota va por arriba, salta Cristiano Ronaldo a cabecear y larga, se va larga por sobre el vertical del arco norte, ¿cierto? Del Estadio Nacional. Sí, supongamos que el norte, sí. Por lo menos desde, como dicen por ahí, desde la izquierda de sus pantallas.
3: Exactamente.
2: Dígalo nomás, don Memo. Dígalo,
4: don Memo. Es el hacia el arco norte de este estadio, y en realidad ahí se ve la referencia de acuerdo a la sombra.
2: Eso es.
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2: Ahí está la pelota ya en juego. ¿Qué se cobró? Se cobró foul, Leonardo, ¿no?
3: Sí, una falta de Suazo sobre el jugador Conceição.
2: Esos foul los cobran en el campeonato chileno nomás. Es un foul,
3: claro,
2: un
3: espellón, son faulitos, ¿no? ¿O no, don Guillermo?
4: No, hay varias faltas acá en Chile que ya no se cobran. En realidad, poco menos que hay que quebrar a un compadre para poder que cobren una falta.
2: Se viene metiendo en el área el número 17 del cuadro de Portugal. Le pega el palo. Se salvó nuevamente el cuadro, el seleccionado chileno. Pegó en el palo, nada tenía que hacer. No alcanzaba a llegar a Ibigurú. Y la pelota va sacando ya desde el campo de juego. Había una falta y nada, se cobró la pelota. La va manejando el cuadro de Portugal por la punta derecha. La va teniendo el cuadro local. La va a manejar hacia atrás tranquilamente. Va jugando el cuadro de Portugal. Se metió con todo, se metió por todos lados, hizo lo que quiso, un parque de diversiones, Leao, don Guillermo.
4: Así es, tal cual, pero ya nos estamos encontrando como a faltas similares, cobros totalmente distintos, sobre todo en contra de Chile.
2: La pelota va manejando el cuadro de Portugal en de tres cuartos cancha por el costado de izquierdo de su ataque. El derecho del cuadro chileno, la pelota la va sacando el bicho, no, la hace rebotar y lateral que favorece al cuadro del seleccionado chileno.
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2: Ya está por realizarse, ¿cierto? El saque de fondo, el lateral. El lateral, sí, ya se jugó. La pelota está jugándose en el medio campo. La pelota va con un poco más de vigorosidad ya jugando este encuentro. Empezaron bastante suave. Seguramente los jugadores de Portugal se están cuidando. Hay foul para Conceição nuevamente. Se va a jugar ahí un poquito alejado del avanzado del medio campo, del centro del campo de juego. Ahí está el balón jugándose, don Guillermo.
4: Así es, digamos, no hay mucha presión en ambos equipos, sobre todo en el equipo de Portugal, donde sus jugadores cuidan su parte física porque ya están previos a un mundial de fútbol.
2: Y la pelota la tiene el cuadro Portugal, siempre bordeando el área, no ingresa mucho, pero ahí está el número 8 del cuadro, el número 10 del cuadro de Portugal. Silva, Bernardo Silva, pero la va devolviendo para que le vaya teniendo el jugador Díaz, que se pegó un cabezazo que casi fue gol. Después el ataque de Leao también, que pegó en el palo donde nada tenía que hacer ya Vigorú, pero en los guarismos están en cero.
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2: Ya se va a jugar el lateral por el cuadro local, el cuadro de Portugal en el lateral de ataque, porque está jugando mucho mejor el cuadro portugués. Era lo que se esperaba, don Guillermo, ¿no?
4: Es más el equipo de Portugal, más que Chile. Chile llegó solamente en una ocasión al área grande que defiende el arquero José Sá, y que en este momento, ¿quién domina el partido? ¿Quién tiene más el balón? Es el equipo de Portugal. Chile solamente se defiende.
2: Sí, hay que tomar en cuenta, por ejemplo, que estaba tan adelantado el cuadro de Portugal que el lateral izquierdo es el que más ha atacado, Conceição.
4: Sí. Efectivamente, tal cual como tú lo dices, y por el lado de él han sido las mejores opciones de gol que ha tenido el equipo de Portugal, y que los centros y los tiros libres que él tiene, ha hecho hasta el momento, han resultado muy fructíferos. Felizmente, con suerte y con bastante suerte, ha salido airoso hasta el momento la defensa de Chile.
2: Va a sacar de fondo Vigorú, un foul que le cobraron en contra de Suazo. La pelota va larga para que sea jugada por el cuadro local. Se nos apagó el monitor. Vamos a ver qué está ocurriendo. Vamos a ver, ya está solucionado el problema. ¿Qué reclama el técnico? Sí, Córdoba.
3: Córdoba, las faltas, la está reclamando mucho las faltas, porque hay faltas similares que no son cobradas al cuadro chileno, y apenas tocan a un jugador portugués, las cobra de inmediato el juez del partido, el italiano. Así que eso lo tiene demasiado enojado al técnico esta tarde, De la selección chilena, Nicolás Córdoba.
2: Y la pelota la va manejando el cuadro de Chile. En el fondo va sacando Maripán, levantando la cabeza. ¿Quién se la va a tocar? Trata de pasarse uno, pero la devuelve con Vigorú. Vigorú la va abriendo por la punta izquierda, larga para que la vaya jugando con quién. Nada, la recupera el jugador Semedo del cuadro de Portugués. La pelota está jugando nuevamente larga. Un despeje en realidad de Suazo, quien le llega la pelota a los pies de Saquen. Va sacando nuevamente, rechazando largo. Para que juegue el cuadro de Portugal en ya casi 14 minutos. Don Guillermo, ¿qué podemos dilucidar de este partido?
4: Que bueno, muestra lo que tiene en cancha el equipo de Portugal, haciendo lo suyo, el por qué también está ya clasificado para un mundial. Chile tratando de hacer lo mejor que puede hasta el momento, y lo mejor de Chile es tratar de defenderse y tener por ahí alguna posibilidad de contragolpear y tener alguna opción de gol para Chile, pero hasta el momento todo es de Portugal.
2: La va manejando por el costado izquierdo, el número 17 del cuadro Portugal. Es Leao. Leao va sacando un centro para que vaya quien buscaba a Cristiano Ronaldo, pero la pelota se va larga. Hay saque de fondo que favorece al seleccionado chileno.
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4: Ya se nos echa a perder.
3: Sí, ahí estaba el gran centro de Leao, que no era centro, yo pienso que era tiro a portería para el nuevo saque del portero nacional Vigorux.
2: La pelota la va manejando el cuadro de Portugal con el Leao. Leao la va devolviendo para que le vaya tomando ahí el número 10, Bernardo Silva. La devuelve para Leao. Leao va nuevamente el balón hacia atrás. Está jugando muy echado atrás el cuadro. Está jugando para cuidarse, me da la impresión, el cuadro de Portugal, don Memo.
4: Sí, porque tiene el balón y la verdad es que ya debiera tener por lo menos un gol arriba el equipo de Portugal, tanto por el dominio que tiene en cancha como también por el hecho de que Chile no pasa a la mitad de la cancha. Los últimos 5 minutos Chile no ha pasado a la mitad de la cancha. El balón no lo asegura, no lo tiene tanto como cuando lo tiene en el pie, no lo asegura y lo rifa en cierto momento, y ahí el equipo de Portugal hace de la suya. Tenemos en un momento lo que yo preveía que podía hacer Chile, está haciendo en estos momentos, defendiéndose, no haciendo las cosas como para atacar, no la está haciendo bien defensivamente. En el ataque, ostensiblemente mal Chile, no ha llegado con algún peligro necesario que quiere para poder abrir la cuenta, y hasta el momento es el equipo de Portugal quien manda en cancha y no arriesga mucho para marcar el gol, porque ellos están preparándose para otra cosa, no para ganarle a Chile.
2: Leonardo, ¿cuándo es el próximo partido del cuadro de Chile?
1: El próximo partido de Chile es el
3: día martes, el martes 9 en París. El horario está por definir.
2: Sí, creo que va a ser cerca de mediodía, pero todavía no está definido. La pelota la va manejando el cuadro Portugal nuevamente, quien tranquilamente se mueve en tres cuartos cancha, la que va haciendo pasar para que la tenga el cuadro de Portugal, pero nada, se enredan en el área, nada pasó, tenía más expectativas esta jugada, nada, no hay riesgo para Chile, saca de fondo el cuadro de Chile.
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4: Bueno, nada más que decir que Chile está planteando el partido de acuerdo a los jugadores que tiene. Y el planteamiento es que poco menos que el equipo rival no le marque el gol, tratar de aguantar lo mejor posible y poder llegar con un poco mayor de volumen ofensivo al arco que defiende José Sá por parte de Portugal. Chile no está haciendo un buen partido, defensivamente sí lo está haciendo bien, ha tenido bastante suerte. El que tiene el pandero en estos momentos es el equipo de Portugal, y en cualquier momento podría venir la apertura de la cuenta.
2: Está el cuadro portugués tratando de atacar. Bueno, hay una falta que se cobra para Chile en el área y lentamente va jugando, tratando un poco de llamar a la calma, Leonardo, ¿no?
3: Sí, porque empezó con un poquito más de roce a jugar un poquito más fuerte los dos cuadros, porque parece que Portugal ya se cree en ventaja o quiere la ventaja y no ha podido, porque la defensa del cuadro nacional está muy, muy, muy cerrada, así que están recurriendo un poquito a las faltas.
2: Es, como decía don Guillermo, Un tiro, ¿cómo se llama? Una formación mentirosa donde se defiende bastante bien en el medio campo. La pelota la va manejando el cuadro de Portugal. Va quitando nuevamente Chile. Va a tratar de salir desde el fondo porque está atosigado en el fondo el cuadro del seleccionado chileno. El cuadro dirigido por Nicolás Córdoba. Tratando de sacar, pero va recuperando el cuadro de Portugués que lentamente la toca hacia atrás. Eso quiere decir que están cuidándose demasiado. Ah, es poco lo que se va a jugar. Díaz va cambiando por la punta derecha para que la tenga ahí con Seizado. Con Seizado levanta la cabeza. ¿Quién la va a tocar? Se le enreda. Se la puntea el jugador Osorio, pero la va recuperando nuevamente el cuadro portugués. La van manejando ahí en tres cuartos cancha. De ahí no se han movido prácticamente. Va sacando un centro largo, llovido, para que vaya atacando el cuadro de Portugal. Y van rechazando nuevamente los chilenos. Y la va tomando Leao. Leao va lentamente en cancha que tiene prácticamente tres cuartos cancha para sí, porque Chile está en el último cuarto, bien arropadito, bien atrás, bien metido en lo que es su área propia. Parece que estamos teniendo fallas de origen. La pelota la va teniendo el cuadro de Cristiano Ronaldo. Están repitiendo la jugada. Se está repitiendo la última línea, Leonardo.
3: Sí, la última jugada, el último tiro que Vigorúk nuevamente con el pie saca el balón. Está siendo la figura esta tarde el portero nacional.
2: Así es, la pelota la va manejando el cuadro de Portugal. Esto es majadero, pero siempre la está manejando el cuadro de Portugal. Así que no tenemos mucho comentario que hacer al respecto. La pelota va entrando Leao por la punta izquierda, va sacando un centro para que vaya corriendo. ¿Quién? Nadie. Pasa por todo el arco, pasa por toda el área y se va al lateral, que favorece a Chile.
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3: Oye, el chico Arce esta tarde no se ha visto para nada. Nada el número 25 del cuadro nacional no ha tenido incidencia dentro del partido.
2: No ha entrado en juego.
3: No ha entrado en juego para nada. No sé si Córdoba lo estará analizando o algo, pero el chico anda totalmente perdido hoy dentro del campo de juego.
2: La pelota la va manejando con Seizado en la punta derecha del cuadro de Portugal. La va manejando tranquilamente. Ah, mira quién se la va a tocar. Va haciendo una diagonal al estilo del 10 de Melivilla, ayúdenme, de Besica. Así, ese es el estilo que tiene con Seizado para jugar tranquilamente. La pelota la va manejando el cuadro nuevamente, el cuadro de Portugal, que va tratando de ingresar al área ahí donde está cortando las líneas el cuadro chileno, la selección chilena, que va sacando en vez de sacar largo el defensa del cuadro chileno. Ahí nuevamente con Seizado la va tocando para que la vaya tomando ahí el número 20, Cancelo levanta la cabeza. ¿Quién se la va a tocar? La va devolviendo el balón, la toma Cristiano la tira hacia atrás para que la tenga ahí Díaz levanta el balón para que vaya corriendo Leao va a sacar el centro de primera. Y nada, la pelota se va nuevamente. Le hemos quitado un poco de dramatismo a la jugada, pero en realidad juega bastante bien Portugal sin llegar a problemar más que en tres ocasiones en este primer tiempo al seleccionado chileno, don Guillermo.
4: No haber sido fino por parte de Portugal, digamos, quien controla, repito, el balón, controla el juego, maneja todo, pero no tiene el punto necesario, la profundidad, la finura para poder marcar. Chile hasta el momento con bastante estoico, digamos, por parte de la defensa melivillana, estoicamente la defensa chilena está defendiéndose y no permitiendo que el equipo de Portugal marque la diferencia que hasta el momento, hasta ahora, es muy merecida.
2: La pelota nuevamente la va manejando el cuadro de Portugal por el costado izquierdo, ahí la tiene Leao, va llegando a línea de fondo, va a sacar el centro, no se engancha, la va tocando un poco hacia atrás para que vaya jugando el cuadro de Portugal, el número 20 del elenco local, Cancelo va tranquilamente, le puntean el balón, se lo quieren quitar, pero nada, lo defiende muy bien ahí Leao, lo va devolviendo para que la tenga el jugador número 13, el jugador Díaz. Este Díaz con ese, en la jornada.
3: Exactamente, como el bueno Díaz.
2: Consensado por la izquierda, va tratando de enganchar hacia adentro, que la quiere tocar con el número 24, el cuadro portugués, que recupera ese balón que se estaba perdiendo.
3: Sí, no, el cuadro chileno trata de recuperar, no es capaz de mantener el primer pase y nuevamente los portugueses se hacen del balón y por el lado muy constante del número 17, Leao. Toda la carga viene por ese sector.
2: Sí, la pelota la devuelve Leao para Bernardo Silva. Bernardo Silva la va devolviendo también para que la tenga el número 13, Díaz, en el cuadro portugués. La va tocando para que la tenga Leao. Leao la va abriendo para quién. Ahí está el jugador. El jugador número 26 era Conceição. Conceição va sacando un centro a las manos de Vigorú, arrastradito y la atento Vigorú, la toma, se tira un poquito al suelo, agarrando tiempo, chiquillos, muchachos, salgan. Y va tranquilamente. Ese fue el número 24, el que remató al arco, el Samu jugador Costa.
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2: La pelota la va manejando el cuadro de Portugal nuevamente con Leao. Leao ha hecho un parque de diversiones, ha hecho lo que ha querido. La va tocando para que la tenga Bernardo Silva. Bernardo Silva la cruza para Conceição a la punta derecha. Quiere darse vuelta, no lo deja Osorio. La va devolviendo para atrás para que la tenga ahí el número 10, Bernardo Silva. Bernardo Silva se entretiene y la va tocando para costado. Ahí la tiene el Beija, que es el central del cuadro portugués. Está muy adelantado, tiene mucho espacio para avanzar. Leao nuevamente va a sacar el centro, sacó el centro y va haciendo rechazo. Rechazada por el cuadro chileno. ¿Quién va con ese balón? Es el número 11, Osorio. Se detiene, engancha hacia atrás y la va tocando para que la tenga Loyola. Loyola va cruzando por todo el campo de juego. La peina ahí el jugador Tapia, que se la toca al número 19 del cuadro chileno, que es Loyola. Loyola va ingresando al área, levantando la cabeza. ¿Quién se la va a tocar? Y hay córner para Chile. Córner número 1.
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3: Un gran centro de Loyola que iba directo al jugador
4: Osorio.
3: Iba justo a Osorio y se cruza con Seizao justo.
4: ¿Sabes qué? Si le pega fuerte al primer palo, le hace el gol.
3: Sí. Vamos a ver qué pasa ahora con este tiro de esquina. Mucho diálogo.
2: Hay reconvención para Loyola. La pelota se está jugando. Sí, ¿quién va a sacar ese córner? Era Osorio. Osorio la va devolviendo para que tenga un poco atrás el cuadro chileno. La devuelven para Osorio. Osorio la tiene, va sacando el centro llovido hacia el punto penal. La va despejando el cuadro portugués. No exento de errores, no exento de problemas. Nada, se cobró falta. ¿Dónde? Ahí a la salidita del área grande del cuadro local.
3: Sobre Costa.
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2: Ya, ¿qué se cobró, Leonardo?
3: Una falta sobre Costa y ahora se va al minuto de hidratación. Y ahora vamos a tener el completo detalle de estos primeros 25 minutos con el que más sabe. El que más sabe en la escuadra nacional, don Guillermo Miranda.
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4: El partido ha sido para Chile un... No un buen partido. No está haciendo una buena presentación. Lo positivo es que hasta el minuto 26 de este primer tiempo se ha mantenido el resultado, el cero en el arco del equipo de Chile, donde lo defiende Vigorú. Y en ese sentido estamos demostrando que no estamos creciendo. Pero lógico, es un partido de entrenamiento, que si se le puede llamar, es un partido de preparación para el próximo Mundial de Fútbol que tiene el equipo de Portugal y que Chile está tratando de hacer lo mejor que puede hacer en relación a lo que tiene en estos últimos dos años, que han sido catastróficos en presentaciones por parte de la escuadra chilena. Hasta el momento se está sacando un cero, que el único cero que es positivo. Lo único que tiene es que es positivo y no. Y hasta ahora el equipo rival, que es Portugal, lo hace bien, solo que le falta el gol.
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2: ¿Qué hace el público en Portugal, Leonardo?
3: También están en su minuto de hidratación, van al baño. El cuadro portugués Cristiano conversa mucho con Conceição, con el jugador Samu Costa. El cuadro chileno, el profesor Córdoba, demasiada instrucción a los medios punta, en este caso al jugador de Osorio, Arce, Loyola, los tiene a ese tridente, lo tiene ahí bien, con harta instrucción esta tarde.
2: Se están todavía en el minuto de hidratación, están mostrando por lo menos en la señal oficial la gente, cómo se divierte, cómo se entretiene. Don Guillermo, ¿qué podemos esperar de este Chile?
4: Es que en este momento en defensa se ha visto bien Chile, me ha gustado lo que está haciendo Faunde y también lo que está haciendo este muchacho que juega en el Sevilla, digamos, en el
2: Suazo,
4: claro, que está haciendo una... contienen bien la defensa por ese lado y también proyectan algunos ataques que son bastante esporádicos por parte de Chile, y eso es una de las cosas buenas. Y lo mejor que se ha visto ha sido Vigorux,
3: lo mejor de esta tarde.
4: Ha tenido tres tapadas más que importantes, salvadas de gol, o si no Chile estaría ya perdiendo por un margen de sobre un gol.
2: 28 minutos ya de este primer tiempo, la pelota ya está en juego, la va manejando el cuadro de Portugal en el fondo, lentamente va mirando a Guerra, quien se lo va a pasar, se la tiene Semedo la va tocando para Díaz, la da devolviendo para el arquero Sa, la cruza toda, no, se devuelve para sacar largo, se entretiene ahí en el área pequeña, va apretando Chile, la recupera el cuadro chileno, va pegando y... ahí, córner, no, saque de fondo. ¿Qué están cobrando, Leonardo?
3: Dame un segundo. Solamente saque de fondo para el cuadro portugués después de una avivada del jugador chileno número 25, el jugador Arce.
2: ¿Y qué cobraron? ¿Peligro de gol? Porque yo no vi falta, no vi posición de adelanto tampoco.
4: No, era tiro de esquina.
3: Era tiro de esquina, sí, pero... no sé lo que cobró el italiano esta vez.
4: Un árbitro localista.
2: Su Félix se equivocó, yo creo, ahí, pero la pelota la va manejando el cuadro de Portugal nuevamente por el costado izquierdo. Aquí la tiene el número 20, Bernardo Silva. Va levantando la cabeza, va tocando con quién, con Leao. Leao que ha hecho toda la pega todo el rato y que en realidad ahí le ha dado harto que hacer a Faundes, el número 26 del cuadro chileno. La pelota estaba junto frente a Loyola. Lo van apurando el cuadro chileno, la va recuperando Pizarro. Pizarro la va devolviendo para que la tenga ahí el número 25, el cuadro chileno. Le va levantando la cabeza. ¿Quién la quiere tocar para alguien? A nadie. No, se hizo un enredo ahí, le pegó un pelotazo al jugador de Portugal, hablan lo mismo, el mismo idioma, así que saca de fondo, juega Chile el lateral, Leonardo.
3: Sí, un lateral para Portugal.
2: Pudo haber hecho más cosas, pero se le pegó un pelotazo a Díaz. Eso es lo único que sacó el limpio. La pelota la va manejando el cuadro de Portugal. Nuevamente Leao con Silva. Silva con Leao. Leao va pasando la pelota entre medio de las piernas. Le siguen tres jugadores. ¿Le cobran falta? Sí, ahí cobran foul. Foul en tres cuartos cancha que favorece al cuadro lusitano.
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3: Sí, una falta de Loyola, que no fue, de Pizarro al final.
4: Pizarro,
3: claro, que no era cobrable para lo que esta tarde se está viendo.
4: Es que hubo una jugada similar delante en favor de Chile, hicieron un favor a Chile y no lo cobró.
2: Y la pelota va teniendo Conceição por la punta derecha, va sacando el centro para que venga a cabecear. ¿Quién? Nadie. La pelota se va de fondo. Hay saque de fondo que favorece al seleccionado chileno.
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3: Sí, ahora va el saque de fondo del portero Vigorús. Hace un poco de tiempo el juez de la contienda, no sé qué... ¿qué pretende esta tarde, Osvaldo?
2: 31 minutos, la pelota va jugando, va aéreamente volando para enfrentar el arco de Portugal. Nada, la pelota se fue de fondo. Trataron de hacer algo aéreo, cabecearon y la pelota se fue y la saca Silva ahora en saque defensivo. La va manejando el número 10, Bernardo Silva, en el medio campo. Levanta la cabeza, avanza un poquito, se detiene, la va tocando nuevamente, la cambia de lado. Ahora está por el costado derecho, allá va manejando la pelota Costa, levanta la cabeza, ¿para qué? Para Conceição. Conceição se entretiene con el jugador Díaz, que devuelve nuevamente el balón. Ahí está nuevamente con Silva. levanta la cabeza, mira, trata de avanzar, se mete al círculo central del área, la va tocando de nuevo para que la tenga acá con Seizao, no, la toca con Leao. Ahora Leao va avanzando por la punta izquierda, va enfrentando a Loyola. Loyola se para frente a él, lo hace de retroceder un poco, pero casi nada la tiene Beija. Beija, que es el central, está jugando en el costado izquierdo del cuadro de Portugal. Levanta la cabeza Silva, la va tocando Cortés para que la vaya sacando el número 24, y hay córner nuevamente. Sí, señor, se cruza rápidamente ahí el jugador número 5 del cuadro chileno, ¿cierto, Román? Y hay córner número para Portugal.
3: 4.
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2: Tiempo y marcador, Leonardo.
3: Tiempo y marcador, 33 minutos, Portugal 0, Chile 0.
2: La pelota va a ser jugada en el tiro de esquina por la punta izquierda, va sacando largo para que la vaya recitando, que la va sacando el cuadro de seleccionado chileno, la va tomando Leao, Leao la devolviendo para que la tenga con Seizao. Estos han hecho un par de ocasiones, han entretenido todo el día, van buscando el defensa Díaz de Portugal, pero la pelota está en manos de el excelente portero chileno Lawrence Vigorú.
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2: Está mostrando más ganas, un poquito más de intención en el cuadro chileno para ir adelante. Le hicieron una falta al chileno y ahora va, cobra de inmediato hacia en contra de Portugal, don Guillermo.
3: Sí, ahora, mira, te das cuenta, las jugadas no las cobran para el cuadro nacional, no cobra las mismas.
2: Lo interrumpo porque Leao va sacando el centro, va pintando quién le, Osorio le quita el balón, va saliendo del área, va pasándose a uno, va pasando a otro, le hicieron un foul y le cobraron.
3: Sí. Ahora sí cobró.
4: Ahí porque está lejos de la área, la otra área.
3: Del área contraria, claro, porque en la jugada anterior se iba de frente contra el arco portugués, por eso no le cobra la falta al jugador chileno.
2: Osorio tuvo que ir a rescatar un balón al fondo, en línea de fondo, allá rescató el balón, va saliendo, le pican en el tobillo, ahí es el foul de fondo que va sacando el cuadro chileno. Está ya en 34 minutos, va a sacar Vigorú desde el costado, desde el vértice del área mayor, va jugando para quién, para que le tenga Tapia cabecea, pero la cabecea en ninguna parte, la va rechazando el jugador número 13, Beija, la va retirando nuevamente Román para que la vaya jugando un cuadro chileno, la va a querer agarrar el balón, lo toman, no, a nada cobra a favor de Chile. Son faulcitos, sí, pero son faules que para el otro lado no ha tenido problema en costar. Va Cristiano Ronaldo, va a enfrentar al arquero, va a costar a Vigorú, está en el área, le pegó. En 35 minutos no pasó nada porque estaba en posición, en evidente posición de adelanto. Tenía que terminar la jugada. No lo podía dejar de cantar porque estaba, ¿cuánto? Unos 50 centímetros adelantado.
4: Medio metro. Un metro.
3: Medio.
2: ¿Quién dice más?
3: Medio metro.
2: Ahí está. Estaba adelantado Cristiano Ronaldo. Se metió tranquilamente al área, como que bajó incluso la velocidad para pegarle, y nadie le salió. Figurú lo quiso enfrentar, le tiró un balonazo por debajo. Era en la apertura del marcador, pero estaba en posición de adelanto en 35 minutos.
3: Sí.
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2: Y la pelota la va jugando Vigorú en el fondo, en un tiro libre que va buscando un balón aéreo para que vaya recuperando Chile. Va tomando Pizarro. Pizarro hace un enganche, hace pasar a Conceizado. La tiene nuevamente Pizarro. Se la van devolviendo. Levanta la cabeza, la va cruzando para el punto derecho del cuadro de Chile, va recuperando valor, cabeció mal ahí Román, pero ya la tiene Cristiano Ronaldo, la juega larga para que vaya jugando con Seizao, que va rápidamente enfrentando a Soso, se lo quiere llevar en velocidad.

0: que haberse quedado un poco más esperando qué pasaba.
1: Están sacando un centro llovido para que vaya jugando quién para. Casi gol, lo perdió. ¿Qué fue? ¿Qué tiro de esquina? ¿Qué se cobró, Leonardo? No alcanzó a detectar qué fue lo que ocurrió. Tiro de esquina.
2: La agarró, la sacó justo Pizarro.
1: Esa que de fondo, ¿ah?
2: Pero me parece que cobró tiro de esquina. Dame un segundo y te ratifico la decisión del juez.
1: Si fuera tiro de esquina, ¿sería el cuánto para Portugal?
2: Sería el número 4. El número 4 esta vez sí, tiro de esquina para el cuadro de Portugal.
1: Y la pelota la va a hacer. ¿Qué está reclamando? ¿Qué está pasando? Porque está reclamando el número 8 que va a sacar ese centro. Fernández. Algo está reclamando, algo está pidiendo. Ya el árbitro les dijo, ya déjense de manotearse, déjense de puntear. Está listo para jugar, levanta su brazo derecho. Va a sacar Fernández, la pelota va cayendo en el punto penal. La va sacando el jugador número 25 de Chile. Largo, le pega alto el jugador Beija, pero se va a ninguna parte. Y saque de fondo que favorece al seleccionado chileno.
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2: Ya, ahí vamos con el saque de fondo.
1: Sí, está el balón detenido, lo va jugando ahora de saque de fondo Vigorú, la pelota va alta. Estamos esperando a ver quién tiene cabecea. ¿Están sirviendo sus cabezazos, Leonardo? ¿Qué piensa usted?
2: No mucho, porque en vez de despejar, queda el balón prácticamente donde mismo.
1: Ha pivoteado por lo menos en 3 o 4 ocasiones Gonzalo Tapia, pero no ha llegado el balón a ninguna parte.
2: A ninguna parte.
1: La pelota la va manejando nuevamente para la punta derecha, el cuadro de Portugal engancha, la va teniendo con Seizao, enganchando hacia adentro, hacia afuera, lo va persiguiendo el número 25 de Chile, engancha hacia adentro, y el foul se cobró.
2: Sí,
1: ¿Lo picoteó abajo?
2: Abajo, lo toca con Seizao. El jugador número 11 nacional, Osorio. No, fue el 25, sí. El Chico Arce. El Chico Arce lo toca abajo, pero es un poquito más de
1: exagerazao.
2: Exagerazao, exactamente.
1: Ahí está. No hay cartulina amarilla ya en 40 minutos, ¿no?
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1: La pelota la va a jugar el número 8 del cuadro de Portugal. La pelota ya la saca y la toma Vigorú con sus manitos y se estira cuán largo es. Y vamos a ver el comentario
2: del que más sabe.
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0: Un partido que hasta ahora bajó un poco en los últimos 5-7 minutos la presión que tiene en el área rival el equipo de Portugal. Chile se está plantando bien, repito, en forma defensiva. No se ha visto bien ofensivamente, pero hasta el momento el equipo de Portugal, aún en los últimos 5-7 minutos que está controlando mejor el balón, no ha tenido llegadas necesarias y las cuando ha tenido llegada, el jugador Vigorú, arquero de nuestra selección, ha respondido a la perfección.
1: Y la pelota va manejando nuevamente el cuadro de Portugal, la toca Cristiano Ronaldo para atrás para que la vaya tomando el jugador número 20, Silva, va levantando el centro llovido y va rechazando Suazo con la punta izquierda, la saca del botín, nuevamente Maribán rechaza la pelota, está en el medio campo, está justo en el círculo central donde la tiene el jugador Díaz, la va tocando para que la tenga quien el Beija, número 13 del cuadro de Portugal, ahí está la pelota ahora con el número 20, con Silva ahora está haciendo el punta izquierda del cuadro de Portugal y la pelota saca un centro que llega a las manos del portero Vigorú.
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1: La pelota jugando en el último cuarto del campo de juego por Chile, la pelota la tiene Osorio, levanta la cabeza, no, es Loyola que la va tirando hacia el costado izquierdo, se la van devolviendo a Loyola levanta la cabeza, la juega con el bicho Loyola, ahí están jugando cortito un baby en 2 metros, le pincha la pelota a Loyola, va a recuperarla, la alcanza a recuperar, sí alcanza a recuperar la pincha, pero le va quedando la pelota a Cristiano que la toca de taco para que la recupere el cuadro de Portugal y remata el arco, pero la van pinchando, van sacando el balón, no lo sacan, ¿por qué? ¿Qué se cobró?
2: Falta
1: a Fernández y le reclama a Loyola. Fue falta, le pareció. Falta a usted, a mí no.
0: Una falta anterior en beneficio de Chile, no la cobró. Y a los 2 segundos, una

0: estamos sí. tratando de ver que en realidad no existe ninguna falta,
1: no existe.
0: Y la cobra. Cobra a mano.
1: Cobró la mano, sí, la mano cobra al final el juez del partido. Y pero Fernández se tira como que si le hubieran.
2: O sea, está mostrando el tobillo, como que está lesionado, como que le pegaron el tobillo.
1: Claro, y el árbitro cobra solamente la mano. En estos minutos modifica la parte delantera el técnico Roberto Martínez, porque al jugador número 17, Leao, que estaba extremo por la punta izquierda, lo da más al centro.
2: Se va a ejecutar ese tiro libre, hay cuatro hombres en la barrera. Está Tapia, Román, Maripán y Gutiérrez. Está cerca, prácticamente en el centro del campo de juego. Quien le está preparándose para pegarle es el número 7, es Cristiano Ronaldo, el seleccionado portugués, la figura mundial, ¿cierto? Mira el balón, mira el arco, levanta la cabeza, respira hondo, se para con sus piernas abiertas, sus brazos abiertos, le va a pegar, le pegó, pega la barrera, está reclamando que hubo mano, pero nada, se cobra la pelota, se va jugando de todas maneras el cuadro portugués por el costado izquierdo. Ahí va Leao levantando la cabeza, que se cobró posesión de adelanto. Leao venía a posición de adelanto, así es que todo vuelve a cero, saca Chile desde el fondo.
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2: Habían tres jugadores adelantados del cuadro portugués después del tiro libre. ¿Se quiere cobrar una mano? ¿Había mano? No. ¿Era cobrable esa mano de Maripán?
1: No, porque se va dando vuelta el jugador, no es cobrable. Pero como es Cristiano Ronaldo, él se cree con la atribución, ya, pues cóbrame la mano.
2: Ahí está, viene siendo el último mundial para Cristiano Ronaldo, así que seguramente se va a estar cuidando. No han hecho, yo creo que ha bajado un poco los cambios. Portugal no ha jugado a gran velocidad. Don Guillermo, ¿qué piensa usted?
0: Así es, está bajando, digamos, el nivel de profundidad y de presión que tiene el equipo de intensidad. La intensidad la está poniendo un poco más Chile, producto que se lo ha dejado un poco más el equipo de Portugal. Partido que no ha sido malo, pero no de los buenos tampoco. Y sobre todo para Chile, que no está haciendo una buena presentación, aún manteniendo el cero en el arco de Vigourou.
2: Semedo va a sacar el lateral, está levantando, se está demorando mucho y debieron haberle cobrado, pero nada, se cobra. La pelota va recuperando el cuadro de Chile y se cobra falta de inmediato. ¿A quién?
1: Al número.
2: A Conceição. Es el regalón del árbitro, ¿eh? Es al que le cobran todo. Mira, ahora hay una reyerta ahí entre el bicho Pizarro. Y el número 10, Bernardo Silva, el cuadro portugués, y están reclamando, están claro. Diciéndose de todo.
1: Claro, es que le pegó sin balón, por eso le pegó sin balón y le dice, ya, pues párate. Entonces, como es ilógico.
2: La pelota va manteniéndole ahora, va corriendo a la punta izquierda. Se está enfrentando justo a Loyola, pero pasó. Ahora se va enfrentando a Román. Román le va pinchando el balón y se lo quita. Faúndez quiere tener ese balón ahí, lateral o córner. Porque la disputa es por fuera. Ahí se están agarrando. Se están agarrando tras el arco porque lo pisa, si no me equivoco, Leao a Faúndez. Y están dándose de todo menos consejos.
1: Claro.
2: Hay golpes en el rostro. Así que debía haber expulsiones por lo menos. Hay uno que está en el suelo, que es el número 25 de Chile, que recibió ligeramente un golpe, un combo, una piña, sí, como dirían los argentinos, de frente. Está en el suelo ahí siendo resistido ahí, saltaron todos, están Leao. Todos reclamando, está Cristiano Ronaldo tratando de manejar un poco el asunto para favor obviamente de Portugal. Fue una agresión, ahí sí. Tiene que haber una expulsión, es Maripán el que está en el suelo, fue una agresión y ligeramente ahí debe haber una expulsión, don Guillermo.
1: Un par, yo creo.
0: Efectivamente, por lo menos mínimo una expulsión por parte del equipo local, que fueron los que fueron a la reyerta. Chile no estuvo en ese sentido de lo mejor, pero no lanzó ningún tiro de combo, un manotazo, nada. Ningún golpe, sí por parte del equipo de Portugal.
1: Venga.
0: Bueno, lo más probable es que el árbitro haga vista gorda con el afán de que el partido termine con los 22 jugadores en cancha y que le sirva bastante a Portugal esta confrontación.
2: Si va a haber un expulsado, le apuesto que va a ser
1: chileno.
2: Van a expulsar a los dos.
1: El número,
2: porque fue el que pegó, el número 17, Leao, fue el que pegó.
0: Para compensar.
1: Claro.
2: Sí.
1: Y el chico Faúndez.
2: Y claro, y Faunde, pero
0: Rafaleo,
2: ¿eh? Ahí está, ¿ve? Ahí está. Lo expulsaron. Tal como decía Román, fue Román el expulsado y el número 17, Leao. Pese a que no fue quien pegó, fue el agredido, lo expulsaron a los dos. Ahí se están mostrando las imágenes en la transmisión oficial. Mire, lo pisa el jugador número 20 a Faúndez. Ahí se,
1: Román,
2: claro, ahí Román se mete entre medio, ahí lo golpea Leao, ¿cierto? Lo toma del hombro, lo manotea, lo agarra del cuello, le pega un combo. Ahí, claro, ahí lo toma, ahí está el combo, que me da la impresión que no fue él, que fue el número 8 del cuadro de Portugués.
0: Renato
2: fue, sí. Fue el 8 de Portugués, Fernández, el que pegó.
1: Sí.
2: Y fue los manotazos nomás que pegó al pecho de Román Leao,
1: Claro.
2: Ahora, si usted me apura,
1: como se dice en chileno, le pegó a la maleta.
2: A la maleta, exactamente. No echó a quien tenía que echar. Claro. Y más encima, echó para dejar parejo.
1: Y al chico Román, que era uno de los que
0: estaba... De los buenos que estaba jugando.
1: Sí.
0: Cuatro manotazos de Román y unos siete del jugador de Portugal. Pero ahí los cobros son distintos, totalmente distintos.
1: Sí, pues, la mano es totalmente distinta. Hay un nuevo tiro de esquina para el cuadro portugués, que sería el número 5. Y se dan 3 minutos más de adición, aparte de los dos que fue la trifulca.
2: 5 minutos entonces de adición, ya vamos a los 48, va a jugarse el córner para Portugal, está ya por jugarse, se están empujando, se juega corto para que juegue Portugal, la va devolviendo hacia atrás para que le tenga el número 20, la va levantando ese jugador, pero la va sacando Román, ya está expulsado Román, lo va sacando Faunde, le quitan el balón, la saca larga para el Gómez Vigorú, tranquilamente, y se lanza un poquito al suelo haciendo tiempo, porque ya no queda minuto, ya no queda tiempo, ya queda poquito, nada para que termine este primer tiempo con 2 expulsados, 1 de cada lado, Román en el cuadro local, en el cuadro visitante, en el cuadro de Chile, y Leao en el cuadro de Portugal. Leao en realidad se había hecho un parque de diversión, así que no hizo un favor de cierta manera al árbitro echándolo a él.
1: No, y el chico Román está haciendo una contención pero perfecta por esa banda.
2: Se rompe el esquema, hay que echar a alguien más atrás ahora para poder seguir protegiendo la pelota, manejando Chile, va sacando largo para que vaya corriendo, quien va corriendo, Tape, va, llegó, levanta la cabeza, va mirando a quién se lo va sacando cortito para que venga un jugador, saca el cuadro Portugal, lo va recuperando Chile, chocan ahí en el área, que se cobró, foul.
1: ¿Por qué
2: se cobró foul? Si fue un choque, y en realidad fue, no se alcanzaron a ver, y está reclamando ahí el número 24, airadamente, dice, me pegó Costa, me pegó, se vino encima, igual que la Chilindrina, me miró feo, me quiso matar.
1: No, pero Costa, mire,
2: lo buscó.
1: Buscó la
2: Fue foul Costa. De Costa, fue, le puso el codo. Si ustedes se fijan, se gira y pone, deja el codo para que choque ahí el jugador chileno, el número 25, Arce, y nada.
1: ¿Te puedo decir algo?
2: Dígalo.
1: Son jugadores de experiencia y tienen las mañas.
2: Es viveza.
0: Pero
2: terminó el primer tiempo, 0 para Chile, 0 para Portugal, iban 1-1 en expulsados. Vamos a revisar nuestra galería comercial y volvemos a desglosar este primer tiempo de Portugal versus Chile.
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0: sábado 6 de junio de 2026, o sea, casi 666, ¿no? Estamos en la transmisión del partido de Portugal versus Chile en un 0-0, en un partido discreto, ¿eh? En un partido donde Portugal yo creo que no ha apretado como debiera de apretar, en un partido difícil para Chile, es un partido complicado. Recordemos que por ir siempre al ataque con Nueva Zelanda, ¿cierto? Se comió una boleta, así que hay que tomar los resguardos, Córdoba en este caso, y están en un 0-0, un partido, como le digo, bastante trabado, bastante difícil. No ha sido tan malo, por lo menos, en lo que ha mostrado Chile, tomando en cuenta que solo se ha defendido. Y eso quien lo tiene que desglosar en realidad es quien más sabe. Vamos al comentario de Guillermo Miranda.
1: Pasa que Chile, ¿qué exigencia? O sea, la idea primordial de Chile es que se empiece a retomar el buen fútbol que tuvo en un tiempo, por lo menos en una década, desde el año 2005 hasta el año 2017 aproximadamente, en donde se destacó bastante el juego de Chile, tanto por su calidad de los jugadores que teníamos, como también por la prestancia y por la dinámica de juego que se utilizaba, además que los técnicos que dirigían al equipo chileno eran de una jerarquía que nos sacaba del nivel del fútbol que tenemos en forma local. Chile está haciendo una presentación quizás no de las mejores, solo se puede destacar lo que está haciendo en forma defensiva, que desde ya la defensa comienza desde el primer atacante que está por lo menos en el círculo central en el territorio chileno, y ahí comienza la parte defensiva. Y hasta este momento lo está haciendo bastante bien, en donde aún habiendo sobrepasado en juego, en calidad y en velocidad el equipo de Portugal a nuestro equipo chileno, Chile ha podido desarrollarse, defenderse de la mejor forma posible para que no le marquen gol. Y cuando han sobrepasado a la defensa chilena, ha aparecido como en 3 o 4 oportunidades válidas y bien meritorias y bien buenas para la vista de todo el público, las atajadas por parte de Vigorú, quien ha sido, creo que, la figura más destacada que ha tenido el equipo chileno, el equipo de Córdoba, que está salvando la situación hasta ahora con una presentación bastante defensiva, en donde quizás ha tenido dos a tres oportunidades Chile de poder acercarse al área de que defiende el jugador José Sá, arquero del equipo portugués, y que hasta este momento tiene un 0-0 bastante trabajado por parte de Chile y bien relajado por parte del equipo de Portugal, por lo que vemos en el partido. A los 4 minutos, un centro desde medio campo hacia el sector derecho de la posición de Vigorú, cabeceó Rubén Díaz, la pelota ya sobrepasaba al arco chileno y en plena raya Vigorú le pega un manotazo con su mano izquierda y logra salvar la situación, donde el gol era inminente para el equipo de Portugal. Posteriormente, también una posibilidad para Portugal, en donde una pelota en profundidad y donde vimos que por lo menos a un metro o cerca de los 45 centímetros aproximadamente, ingresó por el medio, ingresó sobre la línea de fondo del equipo chileno, el jugador Cristiano Ronaldo, avanzó 25, 30 metros, se enfrentó al arquero y con el pie izquierdo venció la valla del equipo chileno, que defiende, repito, Vigorú, pero que después de la revisión se retractaron y el línea que corre corre por el sector cordillera en relación al Estadio Nacional de Chile, cobró la falta de fuera de juego que tenía el jugador Cristiano Ronaldo, aún habiendo marcado el gol, y lógicamente el referee italiano Luca Zuffarelli, que hasta el momento para los portugueses ha tenido una buena presentación, pero para el equipo chileno, horrible. A faltas similares, repito, a cobros, el foul existe, pero la vista gorda hacia el equipo de Portugal y le carga la mano al equipo chileno cobrando faltas que en realidad sí existen, pero que también en otras opciones las hace los jugadores de Portugal y no las cobra de la misma manera. Hasta el momento, repito, Chile solamente se puede destacar el 0-0 y lamentablemente la expulsión de Iván Román, que estaba haciendo una buena presentación, este muchacho que juega en el Mineiro, Atlético Mineiro de Brasil, y que estaba haciendo una buena presentación al lado y llevándolo bien orientado el jugador Maripán, que también hasta el momento ha tenido una buena presentación. Los laterales me ha gustado bastante lo que está haciendo también Loyola, el chico, el bicho
2: Pizarro
1: está haciendo bastante un juego bastante bien, y los últimos 15 minutos, los últimos 20 minutos de Arce, que también empezó a verse más, e incluso quizás por parte de él pudimos haber tenido una opción de gol.
2: Claro.
0: Disculpen.
2: Dígame.
0: Loyola está comiendo.
2: ¿Loyola? Sí.
0: Ah, el otro Loyola, perdón.
2: El otro Loyola. Sí.
1: El bueno está jugando ya.
2: El bueno, claro.
1: Y el otro
2: está comiendo, como siempre. Si no está durmiendo, está comiendo. Sí, a lo que iba a ir yo, que de posición de balón hubo un 75% de parte de Portugal y un 25% nomás de Chile. Bien poquito, pero supo aguantar hasta el momento los embates de Portugal, que no siendo un equipo muy, como le dijera yo, muy aguerrido, muy que fuese mucho al ataque, sino que está siendo medio cauteloso. Después de la hidratación, Chile tomó otro aire y ahí despertó el Chico Arce.
1: Bien, de todas maneras ahí se vio bien y el equipo tuvo un pequeño bajón también en el equipo de Portugal.
2: De Portugal,
1: y
2: claro.
1: Y Chile, lógicamente, si hay un bajón del equipo rival, Chile tiene que aprovecharlo, o el equipo rival que tenga en ese momento, Portugal, tendría que aprovechar esa opción porque te baja un poco la posición dentro de la cancha para poder tener un poco mejor terreno, mayor terreno para poder llegar de la mejor forma en el arco que defiende el arquero del equipo de Portugal. Un partido que en realidad es solamente para deleitar a la gente, no es nada del otro mundo lo que estamos viendo. Y se ve la lógica. El equipo de Portugal es más que Chile, pero también se cuida bastante de no arriesgar la parte física de sus jugadores.
2: Claro, ahora hay que ver cómo va a suplir la ausencia del Chico Román Córdoba, porque es el lado que ataca más Portugal. Es el lado que toda esta tarde ha estado con el Leao, era el dolor de cabeza del Chico Román. Entonces vamos a ver qué piezas va a mover ahí Córdoba esta tarde.
0: Yo por lo menos vi cuando fue expulsado, ¿cierto? Como que quedó en el lateral, cosa que ha hecho en distintos equipos, Loyola en el costado derecho, ¿cierto? Supliendo un poco y centralizando un poco a Faúndez para poder suplir mientras hacía los cambios, porque ya se vislumbra un cambio en Chile, Leonardo, contando de todas maneras que estamos a través del 96.9 Radio del Maipo, también en www.siempremelipilla.cl y en Radio Siempre, en nuestro canal de YouTube, donde nos puede escribir, mandar sus mensajes. Por ahí hay unos mensajes, vamos a esperar a que Loyola termine de masticar y que le vamos a pedir que nos dé los saludos que nos han llegado a través del YouTube de Radio Siempre.
1: Creo que sale Arce, ¿no?
0: ¿Sí?
1: Yo creo que saldría Arce para colocar en este caso a ¿cuándo se llama
0: Sierra Alta
1: ingresaría, digamos, en la parte central, y que estaría saliendo Arce, digamos, como por ser un jugador un poco más novato en el andamiaje.
0: ¿Cree usted, podría ser Gutiérrez también? Tomando en cuenta que hay que defenderse más que lo que busca.
1: Gutiérrez se ha visto poco.
0: Se ha visto poco, por eso. Porque lo que ha hecho Nicolás Córdoba es defender más que todo, ¿no? ¿Y puede ser eso? ¿Puede ser una alternativa?
2: Sí.
0: ¿Puede ser sacrificado Osorio? Osorio, que en realidad igual participó, pese a que no le llegaron balones en ataque, él bajó a buscar mucho balón.
1: Claro, también el equipo de Portugal tiene varios cambios, ¿ah?
2: Sí, Portugal, yo creo que este segundo tiempo van a aprobar bastantes piezas, sobre todo el equipo de Portugal. Solamente yo creo que Chile va a hacer los cambios necesarios para mantener el marcador.
1: Yo creo que tiene bastante razón en eso, digamos, porque en realidad lo que está buscando Chile es que no le marquen, y lógicamente en alguna situación esporádica de contragolpe poder tener la opción de poder marcar, y la tuvo en más de una oportunidad en este primer tiempo.
2: Exactamente.
0: Vamos a revisar entonces quiénes son las están escribiendo. A saludos a JP, que nos dicen, los estoy escuchando, así que cariño para él, a nuestro Juan Pablo Bustamante y a su mamá Isolina, que está enfermita, que está bastante complicada de salud, así le mandamos un tremendo cariño para ella. Un abrazo a nuestro compadre. Y don Ale Jesús Loyola Puella nos cuenta quiénes nos han escrito a través de el YouTube de Siempre Deporte, de Radio Siempre.
3: Claro que sí, obviamente le damos el gran saludo a Gustavo. Agubullanguero.
2: Trague.
3: No, Agubullanguero, me debería decir. Bueno, Agustín, el fome ahí. Sí, saludo del fome a los cabros de FM Siempre y a Luis Tapia. A tinta tinto. Ahí.
2: Sí. Tapia.
0: ¿Hay cambios, Leonardo?
2: Sí, se ilumbran algunos cambios en cancha que te los vamos a dar en algunos minutos.
1: Sigue Arce y Gutiérrez, por sí, lo menos.
2: Por lo menos Arce y Gutiérrez sigue el número el 17, Suazo se ve todavía en cancha.
0: Pizarro también recién aparece en pantalla.
2: Pizarro, claro. Vamos a ver qué...
1: Parece que Loyola.
3: ¿Qué va conmigo?
0: Loyola el bueno.
2: Loyola el bueno.
3: El mejor. Sí. Oiga, saludamos también al químico de la salsa, que todos los viernes está acá, Don Ronald Forest.
0: Veo que está preparando 5 cambios el cuadro local, el cuadro de Portugal,
2: Sí, y Chile solo uno se dislumbra, que es el Sierra Alta. Vamos a ver, Sierra Alta, por quién va a ingresar.
0: Ahí está entonces preparando los cambios. Están ya todos los actores en cancha. Hay cambio hasta arquero, mire, por lo que estoy viendo.
2: Sí, cambio de arquero tiene el cuadro de Portugal.
0: Veo a Neto, el número 18. Veo al número 5, al número 14, al número 19 también ahí en el cuadro local, en el cuadro de Portugal, en el seleccionado Portugal. Y serían, ahí están presentando los cambios, a ver si la señal oficial nos muestra, porque cambió la imagen y nos estamos perdiendo el aviso de los cambios en Portugal, que son bastante, que bastante, son demasiados.
2: Claro. Son bastante los cambios en Portugal.
0: Vi que entraba el 22, el 19, el 14, el 5 y el... no alcancé a ver los otros. Pero si no nos muestran el 14, el 14 por el 13.
2: 14, 13, claro.
0: O sea que se va Veiga, ¿cierto?
1: Faúndez en Chile. Se va.
0: ¿Se fue Faúndez en Chile?
2: Sí, Faúndez.
0: El 26 entonces y entra Sierra Alta.
2: Claro. Exactamente.
0: Que sonó como titular en la semana, de todas maneras, Sierra Alta.
2: Sí.
1: Así es, efectivamente.
0: Ya está todo listo, todo dispuesto. Va a comenzar este segundo tiempo. Va mirando el árbitro. Va, acuérdese de echar a andar el crono. Comenzó. Ahí está el cuadro local jugando ya en el... Ahora atacando de izquierda a derecha de su pantalla. Chile lo hace de derecha a izquierda. El balón lo va manejando el cuadro Portugal en el medio campo. Se va devolviendo tranquilamente. Va avanzando, si avanza o no. El número 21 del cuadro local. Ahí Leonardo nos va a contar luego cuando ya esté listo los cambios. La pelota la va manejando el cuadro de Portugal. Va quedándose en frente, ¿quién es ese? Cristiano Ronaldo. Es Cristiano, sí, le quitan el balón, le puntean el balón, lo va manejando, ahí Loyola con el balón, lo tiene, se está rinconando tratando de salir, y ahí la pelota la tiene ahora Loyola se la devuelve a al jugador chileno, que no alcanza a apreciar quién era. Van haciendo pelota alta, exalta, cabecear, Tapia lo empujan un poquito, pero pasa largo el balón, ahora lo tiene en la defensa el cuadro de Portugal, el número 20, ahí está Silva, la va tocando para el costado derecho, la va devolviendo para Conceizao la devuelve nuevamente para el número 3, si no me equivoco es Silva, debiera ser Díaz, es el que tiene el balón, la pelota la va manejando igual el cuadro de Portugal, se equivocan en el pase, va recuperando Chile, va corriendo Tapia va avanzando 1-2 por la punta derecha, se va recostando por el costado, está llegando casi al vértice del área mayor, la devuelve para que toque el bicho la devuelve para el 17, para Suazo, Suazo la devuelve el bicho para el Suazo, Suazo mira hacia quién la va a tocar, engancha hacia afuera, engancha hacia adentro, la va tocando para afuera con el bicho la va devolviendo para que la tenga Maripán, ya llegaron a medio campo, se perdió todo lo atacado, la pelota la tiene en el medio campo, justo en la raya, la tiene Maripán que la va devolviendo para que la tenga el número 25, ahí el del cuadro chileno, que la va devolviendo para Sierra Alta, que va tocando por primera vez el balón en el campo de juego, la va manejando el cuadro chileno, la va devolviendo para la pelota para que tenga Vigorú, Vigorú que está fuera unos 10 metros, no, unos 5 metros más o menos de su campo, pero la va tocando para Maripán, Maripán se devuelve Vigorú nuevamente que está en el semicírculo del campo de juego de su área, la va tocando para que va tocando el número 25, ahí del cuadro chileno, Arce la va levantando, la va perdiéndola, se la van punteando, hicieron un foul, eso, foul sin balón, que nada cobra el árbitro, parece que hoy día no ve nada, va rechazando el arquero 22 del cuadro local, es Ruiz Silva, el arquero que va quedando ahora en el cuadro local, en la selección, en el seleccionado portugués, la pelota va recuperando nuevamente portugués, están jugando a las naciones, parece, la pelota va de un lado para otro, tratando a ver a quién queman, largo, saca para que vaya jugando el cuadro chileno, va recuperando Suazo, que la va tocando con Sierra Alta la rechaza, con un balonazo alto y largo, la va quedando en el medio campo, la va recuperando el cuadro de Portugal, la tiene el número 20, Silva, Silva la va tocando por el costado derecho para que la tenga acá el jugador Conceição, la va dándose vuelta, va tratando de cruzarla, pero la recupera Maripán, Maripán se la va tocando a Pizarro, Pizarro la va tocando para que le vaya saliendo con el balón Osorio, Osorio va haciendo una diagonal perfecta, tiene van 3-3, la va abriendo hacia el costado izquierdo, ¿quién es el que engancha? Es Loyola que va enganchando, le va a pegar el arco, le va a puntear el balón, pero la va recuperando fuera del área, ya está tratando de recorrerse contra la última, contra la línea lateral, y hay lateral que favorece a Chile.
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0: Ya están los cambios, los tiene visto no. Leonardo, todavía no está no. Trabajando los cambios, la pelota la va mucho manejando cambio. Chile de todas maneras la va manejando el cuadro chileno en última línea, ahí pasado en el medio campo, de todas maneras Maripán la va tocando para que la tenga Loyola, Loyola va abriendo para la punta izquierda para que suba Suazo, Suazo levanta la cabeza, la va a sacar, la juega corta para el bicho mira el arco, le pegó, la pelota se va alta, cuando tenía espacio, cuando tenía los metros para hacer algo más, echa el cuerpo atrás, le mete el punta izquierda del botín y se va por alto y se pierde y hay saco de fondo que favorece al seleccionado portugués.
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0: La pelota la tiene Portugal, la va tocando hacia atrás para que la tenga el jugador número 14, el cuadro lusitano. La pelota la va manejando por el costado izquierdo del ataque portugués. Levanta la cabeza, la va tocando hacia atrás, la toma el número 3. Aquí la tiene Díaz, Díaz levanta la cabeza. ¿Quién la va a tocar? La va jugando para que la tenga el jugador número 26, Conceição, que levanta la cabeza, que está esperando. Tiene a Suazo de frente, la tiene ahora Díaz. Díaz saca un centro llovido para que la saque, Sierra Alta, la cabecea, la baja el bicho, la va tomando de peso, se quiere dar vuelta, lo van tomando, pero la pelota la sigue manteniendo el bicho y hay foul, se cobró falta, Leonardo.
2: Sí, se cobra.
1: Ahí sí, la cobra.
2: Ahí la cobró.
0: Y mira, la va jugando a Chile, ya la tiene en el otro costado, la va jugando Tapia, Tapia se quiere meter al área, entró, ingresó al área, ahora va enganchándose adentro, hacia afuera, le pega un pelotazo al jugador la va tomando, Román le va a pegar, le pegó blandito, le da un rebote para que se pierda, no fue Román, sino que el número 25, Arce, quien tuvo la posibilidad nuevamente de rematar el arco, pero se le cruza un defensa de portugués, que ya Leonardo nos va a decir cuáles son los cambios para que podamos identificar al jugador que se cruzó, pero lentamente va manejando el balón, el cuadro de portugués, no tan tranquilo, estaba metido claro. En el área, en el círculo central del campo de juego, la va manejando el número 14, que la va abriendo para el costado izquierdo, levanta la cabeza, para quién es el balón, la va manejando corta para que vaya jugando el número 21 del cuadro portugués, ahí que se cobra, se cobró posición de adelanto y juega en el fondo el cuadro del seleccionado chileno.
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0: la pelota va a ser jugada por Loyola en un lateral, la saca largo, pero la recupera el cuadro nuevamente, el cuadro portugués, que la toca atrás lentamente, haciendo juego tranquilamente. Díaz la va tocando por el costado izquierdo, ahí se mantienen los la línea de tres, los tres tocaron el balón en el fondo, la va abriendo para que la tenga Conceição, no es Silva quien lo va sacando el balón y evita el córner. No, señor, hay córner porque rebotó en Osorio cuando iba sacando Silva. Hay córner para Portugal, número, Leo,
2: 6.
0: Es el sexto, entonces, tiro de esquina que favorece al cuadro de Portugal. ¿Y quién lo va a sacar? No alcanzamos a ver, no alcanzamos a diferenciar. No lo muestra mucho la imagen satelital de la transmisión oficial. Pero ahí está, el número 18. La va tocando cortita para que la tenga el 20. Ahí levantando la cabeza, se va enredando en un bosque de piernas. Se cruza Osorio, va recuperando Osorio. Si lo recupera, pero lo toman y hay falta. Nada, se cobra. La pelota la va manejando Portugal en el área. Salta la cabecear, la saca cerrar. Alta de cabeza a una chilena perfecta y con le estira el brazo Vigorú y la levanta por sobre el poste. Había que cobrar, había posición de adelanto, nada dijo el árbitro y se juega. Había una falta en realidad,
2: una Osorio, falta anterior, sí,
0: que nadie cobró, ¿cierto? La pelota la juegan cortito, la cabecea Sierra Alta, la pelota queda chanchita. Hay una chilena que va sacando por la parte alta, el número 20 fue Silva, el de la chilena, y la saca Vigorú en un excelente partido, don Guillermo.
1: Sí, en este segundo tiempo donde Chile está jugando más, también está llegando con profundidad del equipo de Portugal. Las faltas, siguen habiendo faltas en contra de Chile y no se cobran, pero ya la misma falta al rival lo cobran en forma inmediata.
0: Va a sacar el córner bajo, lo juega Fernández, la va tomando con Seizao, va levantando la cabeza, quiere cruzarla, va a sacar Maribán la cabecea, la va sacando, la saca el bicho también de cabeza, ya la pelota está casi llegando al medio campo de juego, le hacen foul a Tapia, pero se recupera, se para de inmediato,
2: otra
0: le van a hacer una falta y ahora sí la cobran, ahora sí se cobra.
2: Sí.
0: Falta para Chile. Leonardo, ¿tenemos los cambios?
2: Sí, en Chile ingresa Sierra Alta y sale Felipe Faúndez. En Portugal salieron Cristiano Ronaldo, Renato Veiga, Nelson Semedo, Bernardo Silva, Francisco Conceição y José Sá, el portero. Ingresa Gonzalo Ignacio, Diogo Dalot, Rubén Neves, Gonzalo Guedes, Pedro Neto, y entra el portero titular, Rui Silva.
0: Ahora la pelota la va manejando el cuadro de Chile. Está atacando más en este segundo tiempo. La pelota la tiene el número 17, Suazo. Levanta un poquito, se devuelve, la toca con el bicho. La devuelve nuevamente hacia atrás para que la tenga Maripán. Maripán está jugando con Sierra Alta. Ahí en el círculo central donde nace el partido, donde comienza todo. Ya en 53, en 7 minutos, en 8 minutos de este segundo tiempo. La pelota la tiene Sierra Alta. Va tratando de avanzar, va tratando de salir del fondo. Levanta la cabeza. ¿Quién se la toca? ¿Quién se muestra? ¿Quién se exhibe? Se va cruzando ahí el cuadro de Chile, va pasándose, no, la toma el 25, ahí la tiene, va pasando la pelota para que corra Loyola, va a sacar el centro, rebotó, queda chanchita para que llegue Tapia, no alcanza a llegar, la tiene Loyola, la va devolviendo hacia atrás, la tiene el bicho, levanta la cabeza, el bicho le pegó alta, nuevamente está la intención, por lo menos hay que pegarle para que quede la estadística, le pega ese balón Pizarro, se va cruzado alto. En 54 minutos de este partido, en ya 9 minutos de este segundo tiempo. ¡Hay mano! ¿Hubo mano ahí?
2: Sí,
0: se alcanza. Hubo una mano que se hicieron locos.
2: Sí, no va a cobrar esas manos. Esta tarde no está para esos cobros el juez italiano. Así que jueguen nomás.
0: No debe haber bar porque el partido amistoso ya no se cobró. Saca el centro, no llega nadie. La pelota la va a atacar Loyola. Se va por el lateral que favorece al seleccionado chileno.
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0: Su feliz ha hecho el loco con las faltas, pero lamentablemente esta es la historia, bueno, es la historia de nuestra vida en el fútbol. En la pelota la va manejando el cuadro de Portugués en el medio campo, nada se cobró, no hubo falta, para muestra un botón, la pelota la va manejando el cuadro portugués por la punta izquierda. Hay una posición de adelanto, no había posición de adelanto porque estaba habilitando Sierra Alta. La pelota la maneja el 18 de Portugal, se devuelve hace un poco hacia atrás con su costado por la banda, hace un enganche, hace una bicicleta, va a sacar el centro, no la sacó, se barre el jugador número 25 de Chile, el jugador Arce, y que se cobró. Se cobró tiro de esquina, ¿no? No se cobró nada. Saque de fondo que solo favorece al cuadro chileno.
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0: Si me apura, había falta. Era un faulcito, pero había falta.
2: Sí, había falta. Pero no.
1: Pero cobró tiro de esquina igual.
2: ¿Cobró el tiro de esquina? Sí. Cobra el tiro de... No,
0: no están mostrando el arco.
2: El arco, sí. Solamente...
1: Saque de baño.
0: Saque de fondo que favorece el cuadro chileno. Vamos a revisar nuestra galería.
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0: Ya jugó Chile con Sierra Alta, se la devuelve de Vigorú. Vigorú le va tocando para que vaya saliendo del área grande. Maripán, Maripán levanta la cabeza, la va tocando para quién, para que le vaya tomando Osorio. Osorio sigue hacia el centro del campo de juego, va a llegar a la van tres contra él, siguen avanzando Osorio, se pierde en un bosque de piernas, la recupera el bicho, la cruza para todo el sector para que la detenga ya. Loyola, no, Estapia. Estapia ya ingresó al área, le va a pegar, va llegando el bicho, le quitan el balón, lo van sacando tranquila y lentamente, lo va recuperando el cuadro chileno de todas maneras, le pega al arco, le pegó Tapia como venía, se gira en media vuelta y por la mano derecha, de la mano izquierda en realidad del arquero, se va al saque de fondo.
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0: Y la pelota la está manejando en el fondo el jugador Rui Costa, el 22, el seleccionado, el titular de esta selección en el fondo. La va bajando para que la tenga ahora el jugador Díaz por el costado derecho. La va a tocar con Seizado. Con Seizado la va, quiere hacerse una diagonal. Se va pasando a Suazo. La cambia de juego. Ahí la tiene el número 5 del cuadro portugués. Va avanzando. Se topa con Loyola que lo está haciendo. Con Gutiérrez que le está haciendo frente, la va devolviendo para que tenga el número 8. Ahí está jugando cortito el 8 y el 17. La pelota va pasando frente al arquero y gol, gol, gol, gol, gol, gol, gol, gol, gol, gol, gol, gol, gol, gol, gol portugués, el número 19, Guedes, si no me equivoco, me corrigen, Leonardo creo que fue, le tocan una pelota, un tiro corto, recto para que enfrente a Vigorú y la cruza de palo y marca el 1-0 para Portugal. Guedes. En 58 minutos. Guedes,
2: el número 19.
0: El número 19 de Guedes, entonces de Portugal, marca el 1-0, don Guillermo Miranda.
1: Sí, bueno, una jugada en profundidad que lamentablemente estaban haciendo la línea en los chilenos. Nadie fue a la marca del número 19 que marcó el gol y está la diferencia, que hace rato sí la merecía el equipo de Portugal. De todas maneras, fue una especie, en la defensa chilena estuvieron paviando, no fueron a la marca de ese jugador, habían 5 en la línea de fondo de parte de Chile y ninguno de ellos fue a la marca de este jugador. El único que estaba en el área, cerca del área, era Guede y él le marcó la diferencia. Chile está perdiendo, bien, contra el equipo de Portugal que está ganando bastante bien también.
0: En un pase corto lo Valdivia, lo mete recto al área para que se enfrente, ¿cierto? Solo Guedes contra Vigorú y marque este 1-0. ¿Cómo se echan de menos esa jugada de Valdivia?
2: Sí.
0: Esa forma de jugar con un 10 que ya no le gusta tanto, que ya no le gusta tanto el fútbol, pero que es tan lindo, que se echa tanto de menos. La pelota la va jugando en posición de adelanto, sí va a jugar Chile en cobro de posición de adelanto. Ahí está, bueno, la imagen oficial está devolviendo, revisando la situación. Ahí no, no hubo falta, no hubo nada. Querían cobrar, que como que le iba a agarrar afuera, no lo quiso agarrar afuera, le pegó a Vigorú en el pie, pero no se cobró nada. Hay foul ahora para el cuadro portugués.
2: Una faltita.
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2: Y no fue falta, no fue falta de Tapia sobre, o sea, el jugador Neto. No, no fue falta.
1: Fue al revés, pues.
2: Fue al revés, sí.
0: Sí, porque no hubo banquillo ahí. No. La pelota la va manejando el cuadro de Portugal. Está enfrentando a Gutiérrez. Lo tiene de frente ahí. Lo va devolviendo hacia atrás para que vaya cambiando de juego. Hay un cambio de juego. Hay un centro llovido para que vaya con Seizado. Le quitan el balón. Nada, está cobrando, pidiendo foul. No hay foul. La pelota se juega hacia atrás para que la vaya jugando que en el cuadro portugués en el fondo, tranquilamente, con el número 3 que le va abriendo, la va teniendo ahí tranquilamente, nadie le sale por el costado derecho, la devuelve hacia atrás para que vaya jugando el cuadro de Portugal, la está en, por todo el costado izquierdo, allá se mueve, allá está, allá se quiere pasar, que se está cobrando, se tiran al suelo, el jugador de Portugal en el área, le pegan el balón y la pelota la va recuperando en segunda instancia Vigorú, va la pelota recta a, alta a las manos de Vigorú, la toma, la deja caer y la vuelve a tomar y ahora va sacando de fondo largo el jugador, el seleccionado chileno, el arquero titular hoy en Portugal.
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0: Y la pelota la tiene quien, la tiene el cuadro de Portugal, la va manejando ahí. ¿Dónde está la pelota, Leo? ¿Dónde está la pelota?
2: ¿Dónde? Se le perdió a Chile nuevamente, está haciendo lo que quiere con un pase al vacío ahora el cuadro portugués.
0: Van sacando un centro corto que va rechazando, cierra alta la pelota y un lateral, lateral para el cuadro portugués.
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1: Ya una cuarta parte de este segundo tiempo en donde Chile mejoró, mejoró lo que estaba haciendo en cuanto a la parte ofensiva en este partido contra Portugal, pero que al momento que abrió un poco más la defensa, el equipo de Portugal mostró sus dientes, dientes que hasta el momento solamente los había mostrado, pero esta vez sí obtuvo una marcación y por parte de Gonzalo Guedes marcó la diferencia que en estos momentos favorece al equipo de Portugal y que en realidad durante el primer tiempo quizás tenía que haber marcado el equipo de Portugal. No se ve mejor un poco Chile de, en estos últimos 2-3 minutos después del gol, parece que sintió el gol, pero con poca convicción está tratando de acercarse al área del equipo de Portugal.
0: Y la pelota la va a jugar en pelota detenida el cuadro portugués, levanta la mano, levanta la, la está pidiendo quién, la está pidiendo el número 3 del cuadro luso, está en el estilo de esquina, juega cortita, la va jugando cortita, es el número 6 el número de Portugal, ya están en el área, engancha hacia afuera, todos pasaron, va sacando la pelota Maripán en lo alto, la saca del área, la va recuperando quién, la va recuperando el cuadro Portugal nuevamente con Seizao, la va tocando para que la tenga Díaz en el fondo, ya en el centro del del campo de juego. Ya la está jugando para la punta izquierda, va atacando nuevamente con un pase recto hacia el área del cuadro portugués, la van devolviendo, la tienen ahí, va mirando el campo de juego, la quiere tocar, no, la va recuperando Pizarro, Pizarro le quiere tocar corta, la toca corta para que le vaya sacando Osorio, Osorio se la devuelve Pizarro, pero queda corta, queda pasada, la pelota la va manejando ahora Suazo por la punta izquierda, levanta la cabeza, ¿quién se la toca? ¿La va a tocar hacia atrás? No, la toca recto para que tenga Pizarro, Pizarro levanta la cabeza, ¿quién se la voy a tocar? ¿A quién la va a tocar? Largo, hace el cruce para que vaya llegando ahí Tapia, Tapia no, es Osorio, levanta la cabeza, va a sacar el centro, va a sacar el centro, va a sacar el centro, va a sacar el centro, llega Tapia, se quiere dar vuelta, no lo dejan, le está mirando al arco, pero no hay nadie, nadie lo viene a socorrer, nadie lo viene a apoyar, nadie, recién van llegando, pero ya está toda la defensa del cuadro portugués, la tiene Osorio, Osorio levanta la cabeza, la va tocando con el 25 del cuadro del cuadro chileno y la van levantando la cabeza, la va atacando Suazo, Suazo la devuelve hacia el centro para que lo vayan haciendo, nada cabraron, había falta, nada, se cobró, la pelota va rescatando el cuadro portugués, va en carrera 3 contra 2, la va manejando ahí el número 18, venga hacia adentro, va pasándose a uno, se pasa a otro, queda frente, la va tomando para el número 13, se la devuelven al 18, le pegó recto con el con la pata dura, no, no hubo ahí un gesto técnico tampoco, la pelota se va, se va, se va, se va, se va en el fondo y juega el seleccionado chileno.
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0: La pelota la sigue manejando el cuadro chileno, la tierra, sierra alta, la va subiendo por el costado para que la tenga Osorio, Osorio levanta la cabeza, ¿quién se la toca? ¿Quién se va devolviendo? La toca con Vigorú, Vigorú está en el área, ahí en el punto penal, levanta la cabeza, ¿quién, con quién jugamos? ¿Con quién tocamos? ¿Con quién salimos jugando? La va devolviendo para Sierra Alta por la punta derecha, a unos 2 metros del vértice del área mayor, levanta la cabeza, Sierra Alta, no sabe con qué tocar, la va tocando con Osorio, el Osorio se engancha un poquito, le van punteando el balón, lo quitan, ¿hay falta? Sí señor, se cobró foul, falta que favorece al equipo chileno, la falta fue sobre Gutiérrez, Ya se jugó, la pelota la va manejando Osorio por la punta de izquierda, le levanta la cabeza, ¿quién la quiere tocar? La quiere tocar con Suazo, Suazo la devuelve para que tenga Pizarro, levanta la cabeza, Pizarro la devuelve hacia el centro, él ahora la tiene en el medio campo, él es el número 25 del cuadro chileno, y Arce la va devolviendo para que tenga Pizarro, Pizarro ahora la va abriendo hacia la punta izquierda para que la tenga ahí Osorio la va devolviendo para Maripán y todo vuelve a cero, levanta la cabeza, hizo la maga de pegarle, no le pegó, se va pasando Tapia, ¿hubo foul o cobraron falta?
2: Sí, por fin cobró la falta.
1: Extraño que haya cobrado falta.
0: Sí, la falta la hizo Rubén Díaz ahí a Gonzalo Tapia. Ahí, es como para que le pegue al arco, ¿no?
2: Sí.
0: Está a la distancia, hay como 25 metros línea recta hacia el arco, don Guillermo, más
1: Osorio,
0: o menos.
1: Osorio, sí, efectivamente, 25, 30 metros aproximadamente.
2: ¿Y el chico Pizarro?
1: También, pero está para un zurdo.
0: Está como para un derecho, digo yo, ¿no?
2: Sí, más derecho que zurdo.
0: Está el número 19, Gutiérrez, frente al balón, y está Osorio también, el zurdo. ¿Quién le va a pegar? ¿Le va a pegar Gutiérrez? ¿Le va a pegar Osorio? ¿Quién de los dos le va a pegar? Está Rui Costa ahí mirando, nervioso. Da unos pasitos, le va a pegar Gutiérrez, le pegó. ¡Un try! No es rugby, ¿no? No es rugby, así que la pelota se fue por alto, se fue muy lejos del arco, defendido por Rui Costa en Portugal.
1: Fútbol americano.
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0: Ahí están la señal oficial repitiendo las jugadas del gol, donde un tiro cortito, un pase cortito recto para que Guedes marque el gol a la salida de Vigorú. Ese es el único tanto que maneja el partido. Sí. Ya vamos en 66 minutos, dos expulsados, uno para cada quien entró. Hay cambio en Chile, ¿ah? ¿Eh? Sí, hay cambio en Chile. Entró el jugador número 10 del cuadro chileno, Cepeda. Cepeda que entró, y entró Echeverría también. Ahí le dejo la tarea para que anote los cambios, Leito, mientras salió 25. ¿Eh? Ahí tiene uno, y ahí tiene también a Gutiérrez, el 19, también salieron. ¿Eh? Ahí están los cambios.
2: Ahí están los cambios.
1: Arce.
0: Hágalo oficial.
2: Arce. Sí, dale nomás, sí.
0: La pelota va manejando el cuadro. Lusitano va, la pelota larga, está habilitado. Va enfrentando al arquero ya en diagonal al arco. Le pegó, la saca Lores Vigorú nuevamente. Si este arco no tiene más goles, es porque Vigorú ha estado portentoso. Es porque Vigorú ha estado vivito. Es porque Vigorú ataja, señores, en esta tarde de día sábado 6 de junio. Y la pelota cierra alta, la manda al córner para Portugal. Número, Leo.
2: 7.
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0: Hay algo, reclaman, parece que van todos a hacer un reclamo, y si no me equivoco va saliendo el jugador número 5 en Portugal, Leonardo.
2: Sí, me parece que es minuto de hidratación.
0: ¿Minuto de hidratación?
2: Sí, van a minuto de hidratación. Ahí están dando las instrucciones y cada uno de los técnicos a sus jugadores.
0: Mientras vamos a minuto de hidratación en el 68, vamos a revisar nuestra galería comercial y volvemos con los comentarios de Guillermo Miranda.
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0: Bueno, vamos al comentario de Guillermo Miranda a la presentación de Pan Rot.
1: Bueno, cuando Chile mejoró dentro del campo de juego, sobre todo en la zona ofensiva, vino el gol, pero no de Chile, vino el gol de Portugal, el cual lo dije dentro de la transmisión, en donde Portugal quizás mereció un gol ya en el primer tiempo por el dominio del terreno, no así, el 75% del juego con el balón lo tuvo en el primer tiempo el equipo de Portugal y solamente el 25% lo tuvo Chile, una demostración en el cual no siempre gana o marca quien tiene más el balón, y que aún teniendo todas las oportunidades que se creó en este primer tiempo, Portugal no marcó la diferencia que requería. Veo pobre la presentación de Cristiano Ronaldo, no se ha visto.
0: Es que ya no está.
2: Ya no está, ya salió al cambio.
1: Sí, pero y también en el primer tiempo no participó tanto en un tiro libre que hubo nada más.
2: Nada más y en la jugada que el gol anularon. Solamente esas dos oportunidades tuvo Cristiano esta tarde, pero andaba ni a media máquina, un cuarto máquina.
1: Se está cuidando.
2: Igual que Bernardo Silva. Los dos que salieron este segundo tiempo se estaban cuidando bastante.
0: Llama Fernández a hacer el tiro de esquina para el cuadro de Portugal en le va a pegar hacia, sí, le va a pegar al centro hacia el punto penal. La pelota viene volando, viene cayendo, la va a buscar el Lorenz Vigorú y se queda con ella, se cuelga del balón y ya está de pie, va a jugar rápido la pelota larga, va cruzando el campo de juego que quiere hacer pasar de largo, pero lamentablemente la intersecta el número 18, el jugador neto del cuadro portugués, y la pelota se fue al lateral que va a ser efectivo el bicho Leo. ¿Me está pidiendo micrófono?
2: Sí, ya tengo los cambios de Chile. Ingresaron el número 18 Echeverría y el número 10 Cepeda. Se retira el número 25 Arce y el número 19 Gutiérrez.
0: Ahí está la pelota jugada por Chile. La pelota la va bajando ahora Echeverría, el número 10 es Cepeda, el número 10 del cuadro del seleccionado chileno. La va devolviendo para que le tenga Suazo levanta la cabeza, la va tocando un poco hacia atrás para que le tenga para que la tome Echeverría levanta la cabeza, la toca corta para Osorio Echeverría la va cruzando, le va devolviendo el cuadro portugués, la tiene nuevamente Echeverría, se gira, levanta la cabeza nuevamente, con quién la toco, con quién juego, la está pidiendo, nadie la pide, ahí la pelota la cruza por todo el sector para que la tenga Loyola la devuelve para Sierra Alta Maripán y llegamos al medio campo. La pelota la tiene Maripán nuevamente por la punta izquierda, la que levantando la cabeza quiere pasar, la va tomando ahí Cepeda, le puntea en el balón, la va recuperando Sierra Alta para Chile, la toca para Osorio se gira, levanta la cabeza, la toca corta para que vaya el bicho, la tomó el bicho, la jugó de primera, ahí está el riesgo, no, la va sacando el cuadro de Portugal, era el riesgo porque le bajó el bicho para que se enfrentara Tapia a ese balón, pero no alcanzó porque se cruzó un defensa central del cuadro portugués. La pelota la va tocando para Sierra Alta, alcanza a llegar Loyola va levantando la cabeza, va a sacar el centro llovido al punto penal, a quien llegó la saca el cuadro de Portugal, la va recuperando Chile, no señor, la tiene el cuadro portugués, se va a cobrar falta, se cobró falta, sí señor, se cobró falta, se cobró un empujón, lamentablemente sí fue esta vez una falta porque yo vi el empujón.
2: Sí, se cobró.

0: fiato también en jugadores que nunca habían sido seleccionados y con comprobando con otros que ya llevan un bagaje alto en el seleccionado chileno. La pelota la tiene el cuadro portugués, está en el vértice, la tiene con Seizao, la van levantando la cabeza, ¿a quién se la va a tocar? La va devolviendo un poco para que la tenga, se la devuelvan a devolver, ahí se están haciendo un parque de diversiones, un tridente del cuadro portugués, la devuelven el balón, ya está en el medio campo, está cerca del círculo central, la tiene ahí el número 3 Díaz, la devuelve para con Seizao levanta la cabeza lentamente, va caminando para enfrentar a Cepeda, pero la devuelve nuevamente, la ya está llegando nuevamente al círculo central del campo de juego, ahí está en la última línea del cuadro portugués, la devuelve, la tiene Díaz ahora por la punta derecha, le quiere poner un poco de velocidad pero en realidad no hace nada, la va devolviendo para que la pelota cruce por el campo izquierdo, allá la tiene el 14 de los lusitanos, la va devolviendo hacia atrás nuevamente al fondo para que la tenga el cuadro portugués, la va devolviendo a la punta derecha y hasta Díaz con el balón, va avanzando, tiene por lo menos 5 o 6 metros para avanzar y lo está ocupando, la devolviendo para Conceizado, la va devolviendo, la va teniéndose la pincha, Suazo levanta la cabeza, aunque la toca, la quiso socar hacia el centro, cuando te dicen que nunca la toques hacia el centro, ahí está Guedes está en el área, está enfrentando a Sierra Alta, la va tocando para tapar Conceizado, le pegaron, gol, gol, gol, gol, gol, gol, gol, gol, gol, gol, gol, gol, gol, gol, gol, gol, gol, gol portugués, gol portugués, el número 8 Fernández marca el 2-0 en una jugada que quedó capitán ya, prácticamente de baby.
1: Sí,
0: de PlayStation, caminando. Sí,
1: pues, caminando
0: todo
1: lo hizo.
0: El toque se hizo caminando por parte de Portugal, don Guillermo.
2: Con mucha categoría el gol. Bastante categoría por parte del mediocampo y la delantera del equipo portugués. La tocan hacia atrás, le va a pegar un jugador y la deja pasar, sabiendo que el que viene atrás le pega como los dioses. Fue así que el jugador que marcó la...
1: Bruno Fernández
2: marcó el segundo gol, donde Chile está perdiendo contra Portugal. Pero, 2-0, ¿sí?
1: Claro. Pero fue una falla saliendo de Suazo. Ahí ya Chile estaba ya yéndose al ataque y la falla en el pase de Suazo provocó el gol de Portugal.
0: En divisiones inferiores, don Guillermo, siempre le dicen no salga jugando por el medio. ¿Qué hizo Suazo?
2: Él la salió jugando por el medio y la entregó. La regaló.
0: Se viene otro cambio.
1: Sí, se viene otro cambio.
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1: Sí, sale Fabio Conceizao esta tarde y te indico al tiro quién ingresa.
0: El del parque de diversiones, ya salió, claro. Conceizao, la pelota la va manejando ahora. El cuadro chileno todavía se juega, sí, ya se está jugando en el fondo último, en la última línea. Este fue un gol no forzado, ¿eh? Tranquilamente fue avanzando Portugal para marcar el 2-0 la pelota. Uy, se equivoca nuevamente el bicho, la Sierra Alta se la juega larga y va sacando de fondo. Hay lateral que favorece al cuadro chileno, no alcanzó a salir. La pelota está jugando, sí señor, sí salió. Ahí está el número 17, Suazo, devolviendo la pelota al campo de juego. Está tratando de avanzar. Ahora la toca corta para Echeverría. Echeverría la toca con Pizarro. Pizarro la puntea y pasa. Ahí va Gonzalo Tapia levantando la cabeza, tratando de ingresar al área. Va enganchando, va mirando hacia poco. Se va enfrentando a quién. La pelota va cruzando. Lamentablemente la sacan desde el área mayor. El balón lo va recuperando Chile. Lo va teniendo ahí. ¿Quién lo tiene? Sierra Alta lo juega con Suazo para el costado. Él la va tocando con el Vicente Pizarro. El bicho la toca con el jugador Tapia, el número 16 del cuadro chileno, el ex Universidad Católica, actualmente en Sao Paulo. La tiene ahora el jugador que juega en el Sevilla. Ahí la tiene Suazo. Suazo la toca con Osorio. Osorio, que juega en el equipo innombrable, pero ruso. La va doblando hacia el campo de juego. Cambia, es un cambio de juego total. La pelota la juega Chile. La tiene ahí, la va devolviendo hacia atrás para Maripán. La tiene para Sierra Alta. Sierra Alta está en el medio campo. Ahí la va tocando quien la tiene, el bicho Pizarro. La va pasando para Gonzalo Tapia. Gonzalo Tapia está en el área. Enganchó hacia adentro, enganchó hacia afuera. Que tiene dos jugadores afuera y provoca un corner para Chile. Número, Leo.
1: 3.
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0: Me corrigen entonces, no está jugando en Rusia, don Guillermo, ¿no? ¿Dónde está jugando?
2: Está jugando en Dinamarca.
1: En Dinamarca.
0: Así Osorio, que bueno, Osorio. Saludamos a los rusos y rusas como el Chuña. La pelota la va sacando en el tiro de esquina. Pizarro va cayendo en el arco central. Salta a cabecear el número 18, Echeverría, pero se va hacia ninguna parte. Le va rechazando con una de karate el cuadro portugués. Hay un foul, hay un empujón, pero.

0: Nada se cobra, se cobró, sí se cobró. Se cobró el empujón a Osorio, así que hay tiro libre para Chile.
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2: Va Cepeda, Cepeda va a ese balón, a ese tiro libre. Vamos a ver qué va a inventar. Igual está en tres cuartos de cancha. Difícil que quiera tirar al arco. Yo creo que va a ser un tiro... llovió sobre el área.
0: Y la pelota está jugando por el campo de Chile, la va sacando de línea de fondo. El cuadro portugués la tiene ahora. ¿Quién la tiene? Maripán, la tiene Suazo. ¿Qué se cobró?
2: Falta en ataque.
0: Foul de ataque. Y fue foul de ataque, no alcancé a percibir yo un foul de ataque.
2: No.
0: Se toma el labio de todas maneras el jugador portugués.
2: Parece que le dio un beso.
0: Ay.
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0: ¿Puedo hacer un alcance?
2: Dele.
0: Ordinario los números de la camiseta de Portugal, ¿eh?
2: Feo.
0: Parece un bastón más que uno.
2: Claro, exactamente.
0: Estamos en el 96.9 Radio del Maipo, también en www.siempremelivilla.cl y también en Radio Siempre en YouTube. Ya van cercano a los 80 minutos de este segundo, de este partido. En realidad, en el segundo tiempo sería en el minuto 35, don Guillermo.
3: Efectivamente, así es, minuto 35, 34 para 35.
0: ¿Cambio? ¿Hay un cambio en Chile?
2: Sí, un nuevo cambio, te lo... inmediatamente.
0: Ahí, mientras usted trabaja, porque creo que son dos cambios, ¿ah?
2: Sí.
0: Usted mientras trabaja en esos cambios, estamos viendo tres cambios, ¿ah?
2: Sí,
0: hay tres cambios en Chile.
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3: La diferencia que tiene en este momento el equipo de Portugal es de acuerdo a lo que se está viendo en el juego. Estuvo mejor Chile en estos segundos minutos, en este segundo tiempo, pero no le sirvió para nada haber soltado amarras, porque en un abrir y cerrar de ojos el equipo de portugués se... marcó dos goles, que hasta el momento la diferencia que tiene el partido, y que también podría haber sido hasta un 3-0 por lo que se está viendo en la cancha. Chile bastante, en este último minuto, bastante complejo en cuanto al juego. Se ve que juega un poco mejor, pero nos soltamos la parte ofensiva y dejamos atrás el despelote, y así nos ha marcado.
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0: Van a ataque Portugal, porque metió al área, le pegó. Se perdió un golazo, era candado, un pase espectacular del número, le tocaron el número 18 de Portugal, ¿cierto? Era un tiro largo. Esos pases rectos a la espalda de los centrales que ha hecho problemas en Chile, que todavía no alcanza a afiatarse. Tenemos los cambios ya, Leo. Todavía no tenemos los cambios, ¿no, Guillermo?
3: Sí, bueno, una posibilidad válida por parte del equipo de Portugal, que sí, la maña que tiene Guillermo Maripán, el hecho de que haberle tocado un poco, y eso le perdió estabilidad para poder golpear de buena forma el jugador portugués y marcar para Portugal.
0: Ahí va Chile, va entrando al área, va tocando hacia atrás para que le tenga el número 22 del cuadro chileno, la va recuperando, la va deteniendo, se gira, le pega al arco. La primera intervención de Ruiz Silva, la primera intervención neta del arquero, una pelota que rebota, se va al Tito y la toma con tranquilidad en realidad, pero por lo menos ya le están pegando al arco. Estamos viendo por lo menos una intención. Ahí está Delgado corriendo atrás del balón, lo quiere ir a buscar, lo quiere apurar la defensa portuguesa, a ver si se equivoca, pero nada, tranquilo, aplomado, sacan el balón largo para que llegue al medio campo. Ahí está Sierra Alta cabeceando ese balón que lo va devolviendo para que la vaya manejando Chile. Usted me dice, Leonardo, cuando tenga los cambios para que hagamos el aviso, porque entraron el 2, el 22 también en Chile.
2: Y el 9.
0: Y el 9. La pelota la va manejando ahí el cuadro chileno. ¿Quién es? Cepeda se va perfilando. La va tocando cortita para que juegue el número 2 de Chile. ¿Y córner? ¿Qué cobró? ¿Qué cobró? ¿Posición de adelanto? Posición de adelanto parece, ¿no?
2: Esquina.
0: Tiro de esquina. Hay tiro de esquina para Chile.
2: Número 4.
0: Es el cuarto Ormazábal, es el 2 de Chile. En la pelota la va sacando. ¿Y qué pasó? Se cobró posición de adelanto. Claro. Se cobró posición de adelanto. Cuando juegan el balón,
2: sí,
0: se lo toca a Ormazábal. Ormazábal la devuelve a un jugador que estaba en posición de adelanto. Por eso se quedó todo en value. Esta jugada hay que aprovecharla.
3: De Kinder.
0: Exacto. De tontera. Mira, ahí está. ¿Ven? Claro. Eso se trabaja en divisiones inferiores. Ya nada que hacer de 83 minutos. Estamos en el 96.9 Radio del Maipo, también en Radio Siempre Melipilla.cl y también en Radio Siempre, ahí nuestro canal de YouTube, donde usted nos puede mandar lo que quiera, escríbanos ahí, qué le parece el partido, qué le parece la transmisión, estamos mejorando, tenemos nuestro ripio, sí, no está nuestro relator popular, pero lo estoy haciendo con la mayor intención del mundo. La pelota la va manejando el cuadro portugués, la tiene ahí, el jugador número 17 la va recuperando, Maripán la toca con el 22 de Chile, ya me va a ratificar el nombre Leonardo, el del 22, la pelota la tiene el número 9, ahí quiere avanzar, les colocó, le van punteando, no lo empujan, nada, juegue, dice el árbitro, el italiano. Ahí está la pelota sacando el cuadro portugués, la va manejando en el medio campo, la van abriendo para que vaya corriendo ahí el jugador número 10, número 14 del cuadro de Portugal, del cuadro de la península ibérica. El rostro que tiene la península ibérica, ese es Portugal. Vamos en 84 minutos, la va manejando el 18, la va devolviendo hacia atrás para que la tenga quien nadie, la va manejando tranquilamente, caminando, están jugando el balón, ahí la tiene Díaz, la devuelve hacia atrás, allá la tiene el número 14 del cuadro de Portugal, devuelve para Díaz por la punta derecha, la va a llevar el 18 del cuadro portugués, va jugando el balón, ya la tiene, la devuelve nuevamente, número 14 está tranquilamente devolviendo el balón hacia atrás, total está ganando 2-0, ya queda nada de partido, hay que cuidar el marcador, hay que refrescarse un poco, hay que aunar ganas y fuerzas para ir al mundial, dice Portugal, Leo.
2: Ya, ingresaron el número 2, Ormazábal, el número 22 es Reichmond, y el número 9, Morales. Esos son los cambios que hizo el cuadro de la selección chilena.
0: Ahí están los cambios entonces, avisados por Leonardo Andrés Raveso Yarse, el conductor del gol, le dicen por ahí, ¿no?
2: El conductor del gol.
0: Sí. Es rápido también corriendo. Vamos a jugar el balón de la pelota del cuadro de Portugal atrás en el fondo, en el costado izquierdo. Levanta la cabeza tranquilamente. ¿Dónde la toca? La toca en el medio campo. Don Guillermo, ¿me está pidiendo micrófono?
3: Sí, efectivamente. También ingresó Víctor Felipe Méndez por Pizarro.
0: Ahí está entonces el colocolino Víctor Felipe Méndez por Pizarro. Gracias por la información. Ahí lo nota Leonardo Ravesi. Ahí está rápidamente Raudo anotando todo, porque en este momento ya en 85 minutos. ¿Cuánto tiempo cree usted que van a dar de tiempo agregado, don Guillermo?
3: Yo creo que con 3 minutos basta y sobra para que no haya ningún lesionado por parte del equipo local.
0: Leo.
2: Sí, más de 3 no. Yo creo que es mucho 3.
0: Ale Jesús. ¿Cuánto? 3 minutos, 2 minutos, 3 minutos, dice Luis Tapia, 2 minutos, dice 2 minutos muy poco, si hubo tiempo no. Esta refrigeración.
3: Bueno, podrían dar 7 minutos para que empate Chile, pues.
2: No, o unos 10.
0: No creo. La pelota la va manejando el cuadro, no hay nada, va a haber un cambio, otro cambio más. Debieron haber cambiado los 11 de inmediato, ¿eh? Sí. Ese va el número 13, Rubén Díaz, de excelente cometido. Y va entrando el número 4 en el cuadro luso. No alcancé a ver el nombre, no sé si me lo puede repetir, el número 4 de Portugal. A ver si alguien lo tiene, el dato me lo da. Mientras tanto ya se está jugando la pelota.
2: Araujo,
0: ahí está. Araujo, porque es brasileño. Portugués. No, brasileño, pero portugués. La pelota va manejando el número 18 por la punta y punta derecha, va levantando la cabeza, va entrando en diagonal, que está justo en el vértice del área mayor, la va tocando corta para que la va jugando, le quiere pegar, se acomodó, va a pegarle, la tiene el número 8, la va abriendo para el número 20 del cuadro portugués, allá en el suelo, nada se cobra, nada se juega, y la tiene Echeverría tiene que salir jugando, pero juega corto, teniendo jugadores encima, la tiene Suazo, quiere engancha, quiere salir corto, y ahí la tiene Echeverría nuevamente, la pelota va avanzando. ¿Qué pasó con Echeverría? Echeverría es un buen jugador y está perdiendo todas las balones. ¿Le hicieron un foul? Nada,
2: patadón. No cobra nada de Joao Félix. Patadona al jugador chileno.
0: Echeverría.
3: Fue con balón. Fue balón primero, sí. Y después golpe. Pero bueno, le dolió bastante a Echeverría.
0: Echeverría es un excelente jugador. Es muy, muy buen jugador. Y está... anda como perdido, ¿no? Anda como muy acelerado. ¿Puede ser? ¿Ustedes que son los técnicos?
2: Anda destiempo.
3: Sí, anda falto de fútbol.
2: Sí. Anda muy a destiempo. Igual que Sierra Alta en la jugada del segundo gol, también. Harto falto de fútbol están algunos jugadores del cuadro chileno.
0: Ahí están, bueno, la señal oficial está repitiendo los goles del cuadro portugués. Errores en la salida, distracciones también, acomodos que no se dieron, y por eso se marca entonces el 2-0 ya en 88 minutos, cuando ya queda poco. La pelota la va manejando de todas maneras el cuadro portugués en el círculo mayor, en el círculo central. La quieren pasar, la juega displicente el 8 del cuadro portugués, pero va recuperando Chile. Ahí va corriendo quién, va corriendo Suazo, le quiere sacar un centro, le Echeverría era aquel, y va sacando uno de Suazo, va a sacar el lateral Suazo de todas maneras, él se frena, mira quién, no hay nadie, la devuelve para atrás para que la tenga el número 13 del cuadro chileno, y la pelota la tiene ahora Sierra Alta, levanta la cabeza, la va a tocar cortito con quién, la corta cortito con Cepeda levanta la cabeza, ¿qué va a hacer Cepeda? Que no ha hecho mucho hoy en esta tarde, desde que entró, por lo menos hay pundonor, hay ganas de jugar, hay ganas de hacer algo, hay ganas de mostrarse en algunos jugadores del cuadro chileno. Don Guillermo,
3: he echado mucho de menos a Clemente Montes en esta titularidad.
0: Sí, es un jugador que en este momento está con la estrella iluminada, debe aprovechar esos momentos de los jugadores, el entrenador Córdoba, pero se va en ataque ahora el cuadro portugués, levantando, va cruzando el balón, va pinchando Suazo para quedarse con él, le toma Vigorú. ¿Por qué la puede tomar? Porque la pinchó, no fue un pase, así que el Vigorú está mirando para dónde juego, la juega cortito con una de bowling, la saca para que la tenga Víctor Felipe Méndez, levanta la cabeza Méndez, ¿a quién se la va a tocar? El número 13 del cuadro chileno, la toca con nadie, la va devolviendo para que la tenga ahí, ¿quién es? Echeverría, si no me equivoco, y ahora la pelota la tiene Sierra Alta. Sierra Alta la va devolviendo ahora para que la tenga Echeverría. Este sí es Echeverría, quiere avanzar, quiere jugar, quiere tocarla, la toca a Suazo, Suazo se la devuelve a Maripán, Maripán la va tocando con Víctor Felipe Méndez, Méndez la va tocando para el costado derecho, el cambio de juego total hacia la derecha, la tiene ahí Sierra Alta, mientras la señal oficial muestra al técnico, el técnico de Portugal, la pelota la va manejando ahí Morales la devuelve para Suazo se la devuelve a Morales, levanta la cabeza Morales, ¿a quién se la va a tocar? Nada, acordate Moralito de aquellos goles que se hacían hace tiempo. Vamos Chile, vamos a por último al gol del honor, que por último va a mejorar un poco los guarismos en este 2-0 que Portugal está haciendo caminando prácticamente. La pelota la va jugando Sierra Alta, la rechaza, la va tocando acá, la tiene el jugador número 22, me apoyan con el apellido, que lo noté, pero no.
2: Reichmann,
0: gracias Leonardo, ahí está la pelota avanzando, ahora la tiene el cuadro chileno, ya está en el área, Cepeda le va a pegar, pero se cruza un jugador de Portugal y hay lateral para Chile, casi en medio campo, y la jugada fue en el área grande, imagínense cómo fue el rechazo de ese balón. La pelota la tiene ahora la tiene ahora Suazo levanta la cabeza, va a sacar el centro, la tira Llovido, la tiene Reichmann, le pega al arco. Le pegó al arco y justo estaba ahí Ruiz Silva, que se encuentra con el balón cara a cara, face to face, se miran y la acaricia, la apaña y se lanza al suelo Silva para ganar tiempo. Ya tienen partido casi ganado, ya debiera de empezar a saltar el tiempo adicional porque ya estamos en 91 minutos en este partido que se juega en Portugal, donde van 2-0 Portugal. Hay 3 minutos de tiempo agregado. ¿Cuántos son los minutos, Leo?
2: 3 minutos de adición.
0: 3 minutos para que
2: nuestro hay?
0: Ahí también lo coloque en nuestra página de YouTube nuestro gran Alex Loyola. La pelota la va manejando. ¡Gol!
2: ¡Gol!
0: ¡Gol! ¡El del honor! ¡El del punto de honor! ¡Saca! ¡Lo sacó del entremedio de donde! ¡Del libreto! ¡Engancha hacia adentro! ¡Le da un zurdazo al primer palo! ¡Sorprende a Ruiz Silva! ¡Y es el 1 para Chile! ¡2 para Portugal! ¡Cepeda lo hizo!
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0: Excelente gol, Leonardo.
2: Sí, un excelente gol. Tuvo la calma necesaria para buscar la ubicación en el arco Cepeda y sin mirar dónde iba, le da el cañonazo y deja descolocado al portero Ruiz Silva.
3: Yo diría que mirando para el lado.
2: Mirando para el lado.
3: Sin mirar.
2: Ese es usted.
3: No, estamos hablando del mago
2: Valdivia.
3: Valdivia.
2: Sí, sin mirar la posición del
3: mago Valdivia.
0: ¿Le digo cómo se llama esa jugada?
2: ¿Cómo?
0: El espantachuncho.
2: Ah.
0: La pelota la va dejando el cuadro de Portugal. No estoy leseando. Así se llama la jugada.
3: Se puso amigo el amigo.
0: Sí. Pero si no es culpa mía. ¿Cómo se llama la jugada?
2: Se puso bien amigo el amigo.
0: Leonardo Andrés.
2: El espantachuncho.
0: El espantachuncho. Ya quedan 3 minutos de tiempo agregado, ya se está jugando el gol que sacó del sombrero Cepeda para dejarle esto 2-1, por lo menos hace más decente, un poco más digna la derrota, don Guillermo Miranda.
3: Sí, por la diferencia de goles, de todas maneras, por lo que es lo deportivo, no mostró mucho Chile. Sí, hay algunas, no se le pueden llamar figuras, algunos jugadores que están aprovechando este momento. Lamentablemente, yo quería ver a Clemente Montes, no está jugando, está en la banca, sí, yo creo que a lo mejor lo irá a ocupar contra el partido del Congo
2: del
3: el próximo
2: Congo,
3: martes. Que todavía no sabemos el horario donde se juega y en qué día. Bueno, el día se sabe que es el día martes, pero ¿dónde se va a jugar?
0: No terminó, sabe. terminó. Se acabó todo en los minutos 93:35. Aquí el árbitro dijo, se acabó, muchas gracias. Esto es partido terminado. Ganó Portugal 2-1 a Chile. Se lo llevamos a través del 96.9 Radio El Maipo, a través de www.siempremelivia.cl y también en nuestro canal de YouTube Radio Siempre. Vamos a una pausa y volvemos a comentar, a desglosar estos 90 minutos donde Chile cayó, pero no fue tan estrepitoso.
4: ¿Ya? Vamos a la pausa.
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3: Ya estamos de vuelta en este sábado 6 de... De junio, donde Chile enfrentó a Portugal en el Estadio Nacional, allá en Portugal, en el Estadio de Leiria. Leíto, usted que tiene el nombre
4: ya
3: del estadio.
4: Ya se me perdieron todos los datos.
3: Ya, los tiró a la chuña ya.
4: Sí, a la chuña.
3: Sí. Donde Chile...
4: En el Estadio Nacional, Dos Amor.
3: Donde Chile perdió 2-1, donde pudo haber sido más.
4: Sí. Ah,
3: por lo menos Vigorú sacó 3 goles más. Cantados.
4: Figura sí. Figuró esta tarde y varios puntos positivos del cuadro chileno, aunque los portugueses jugaron a media máquina nomás, era como una práctica de fútbol nomás esta tarde allá en Portugal, ¿o no, don Guillermo?
5: Usted lo dijo, Leito, lo hizo de una manera que en realidad no quería manchar tanto al equipo chileno, recargarle más en cuanto a derrotas o derrotas abultadas. Con un 2-1 terminó donde se fue con la cierta tranquilidad de que va a un mundial de fútbol, y Chile con que, bueno, seguimos perdiendo, pero se ha demostrado que hay jugadores que tienen que ir progresando. A medida que van jugando, tienen que ir mejorando ellos en su rendimiento deportivo en forma individual y también en lo colectivo. En lo colectivo a ratos se vio bien, pero también notamos que somos permeables, y cuando somos permeables en defensa, en este momento Vigorú ha sacado la cara y ha sido el destacado en la jornada de hoy por parte del equipo chileno, en un partido de poca trascendencia, pero que sirve para lo que está haciendo Córdoba, y esperemos que bueno, si Córdoba sigue en un trabajo, lo está haciendo poco a poco, y posteriormente, si hubiera un nuevo técnico, ellos que están viendo en estos momentos los partidos de Chile, ir viendo a qué piezas poner y cuáles tienen que ir mejorando dentro de lo posible y de acuerdo a lo que van trabajando en la semana y en los periodos muy cortos que tienen lamentablemente los seleccionados chilenos para trabajar con este grupo de jugadores.
4: Exactamente. ¿Qué opinas tú, Osvaldo? ¿Cómo va el trabajo de Córdoba? ¿Se nota la mano de Córdoba o solamente es por desempeño individual de cada jugador de la selección?
3: La verdad es que, a ver, quiero no ser tan crítico ni tan lapidario con Córdoba, ya que fue un muy buen jugador de fútbol. No ha tenido buenos... planteamientos, buenos resultados como director técnico. Estoy pensando en Palestino, estoy pensando en otros equipos que ha dirigido, donde no le ha ido bien. No sé si se topó con un equipo muy diezmado, una selección chilena de muy pocas figuras, o lisianamente el planteamiento, la forma táctica de juego que tiene Córdoba no es la óptima. Pero a este equipo le cuesta jugar, no hay un ensamble. Si por ejemplo hoy día hasta la expulsión anduvo bien la defensa. Se venían con Saizao y Leao.
4: Y Leao. exactamente.
3: Tenían por lo menos había una lucha contra ellos. La mayoría de las veces ganaron los lusos, sí. Hay que decirlo, no vamos por la venda de los ojos. Pero se veía una cohesión de esta línea 4.
4: De 4, sí. Estaba jugando muy aplicada. O si no hubiesen pasado otras cosas y se hubiesen convertido en goles. Pero como tú dices, en el tema, estamos flaqueando el tema medio campo y...
3: Sí, yo no hubiese hecho el cambio que hizo Córdoba, tomando en cuenta que tengo unos menos y que ellos son una potencia. Hoy en día están quintos, sextos en el mundo y claro, nosotros en el 53, entonces 53. Es mucha la diferencia futbolística. Entonces yo no hubiese arriesgado a poner tres en el fondo, que fue lo que hizo en el segundo tiempo, partió con tres en el fondo.
4: Exactamente, no quiso mover mayormente la defensa, no quiso arriesgar.
3: Hizo un cambio táctico con los expulsados, pero tomando en cuenta cómo se llama, de que el expulsado era un defensa central. Entonces, no lo suplió, colocó un jugador más o menos para hacer dos funciones. No bajó la línea del medio.
4: No, pues no retrasó a ninguno de la línea media.
3: No retrasó a ninguno, ni tampoco a los tres hipotéticamente en ataque, que en realidad Don Memo decía el único nominal era Gonzalo Tapia, que también para mi gusto, conociendo a Gonzalo Tapia, no estoy desmereciendo el trabajo de él porque creo que es un muy buen jugador, no hizo mucho hoy día.
4: No, es que igual estuvo desvalido solo en punta. A los balones que le llegaron se daba vuelta y no tenía con quién, no había acompañamiento porque las líneas estaban muy retrasadas, entonces le llegaba un balón a Tapia se daba vuelta y no tenía con quién conectar. Eso mayormente es lo que sucedía. Individualmente no tiene mucha velocidad, entonces para encarar los defensas siempre eran más hábiles que Tapia.
5: Eché mucho de menos a dos jugadores que son, creo que van a estar en la próxima, el próximo partido, el próximo martes, que son
3: ¿Montes?
5: Matías Sepúlveda y Clemente Montes. Creo que van a ser titulares la próxima semana porque no le está dando el andamiaje que necesitan estos jugadores. Lógico, vienen jugando, vienen de una temporada bastante fuerte, sobre todo Clemente Montes, y en el cual viene haciendo muy buen trabajo en lo que es en lo deportivo, en lo futbolístico, le viene salvando muchas situaciones, mejorando muchas situaciones a Universidad Católica, y eso le hace bien de que tenga una parte de descanso hoy día para que el próximo martes esté completamente con el descanso necesario para poder tener un mejor rendimiento en ese partido.
3: Monte está en estado de gracia, había que aprovecharlo, había que aprovechar esa situación.
5: Es que también mira fuerte, viene fuerte en cuanto...
4: Por eso, pero viene calientito, viene con
5: no,
4: juego, viene
5: en eso
4: con
5: tiene,
4: juego.
5: En eso tienen razón, pero también viene un poco más desgastado.
4: Pero no es desgaste para un profesional.
3: Dale 45 minutos, por lo menos.
4: Dale, claro.
5: Eso sí. Sí, eso sí. 15 minutos, media hora. Eso sí, entendido. Pero también yo creo que con seguridad sí lo va a ocupar desde el inicio el próximo partido, tanto a Matías Sepúlveda como a Clemente Montes.
4: Exactamente.
3: Y hay poco que hacer con este resultado. ¿Se jugará el partido del martes? Porque recordemos que este partido se jugaba en España. ¿Ya?
4: Claro.
3: Las autoridades sanitarias españolas dijeron no. ¿Por qué? Porque hay un brote de ébola, un fuerte brote de ébola en el Congo, ¿cierto?
5: Sí.
3: Y por ende no quisieron arriesgarse. Chile dijo, bueno, por último, ¿nos permiten jugar sin público? España dijo no.
4: No, se lo negó rotundamente.
3: ¿Y dónde encontraron que había los dos equipos? Porque estaban los dos dispuestos a jugar sin público, tanto el Congo como Chile. Recordemos que el Congo también le sirve porque tiene que entrar con un cierto babaje porque ya empieza. ¿Cuánto faltan? ¿Cinco días? ¿Cuánto falta para que empiece el...?
4: Cinco días
3: para que empiece...
5: Hoy día estamos a seis.
4: Sí.
5: Seis y el día 11, cinco días.
4: Sí. Cinco días.
5: Entonces tiene que tener... Incluso 4 días y medio.
3: Claro, lo que pasa es que ellos no juegan al tiro. El Congo juega... Es el
4: 17.
3: Sí, es el penúltimo grupo.
4: El penúltimo, claro.
3: Entonces no va a jugar al tiro, necesita tener cierto recorrido, cierto bagaje para poderse encontrar con fútbol, si no van a encontrar muy parados, muy quietos y eso les va a complicar. Entonces también se ofrecieron, ellos también se pusieron a disposición de poder arreglar ciertos los horarios para que Chile juegue. Debiera ser en Francia cerca de la 1:30. Lamentablemente nosotros no vamos a poder transmitir ese partido por
4: temas de trabajo.
3: Claro, por falta de convocatoria para claro. Ese día. Tendría que hacerlas todas Don Memo, ¿no?
4: Sí. Podríamos tener un nuevo relator. Vamos a hacer las gestiones ahí.
5: Los corner eight
4: y los caes de ahí.
3: Sí. Sí, los chiquillos no sé si están, está la puerta de acceso abierta y está metiéndose un ruido que resulta medio molesto. Sí, lo pueden ver, chiquillos, muchachos, por favor. Ya no queda más que hacer. Ya nos empezamos a despedir, don Guillermo. No sé si vamos a seguir desglosando este partido. No sé si cuál es la instrucción. No sé qué de lo que dice el jefe.
5: El jefe dice que ya está bueno ya.
3: ¿Ya está bueno?
5: Claro.
3: Está
5: así bien, que importante, gracias a todos, digamos, por lo que, por la atención que han dispensado a nosotros en este partido, al apoyo que hemos tenido bastante, y también destaco lo que ha hecho Leo hoy día, bastante más suelto, y también la jerarquía que tiene Osvaldo Velázquez, que es multifacético. Él sí que chutea los córneres, va a cabecear, va a...
4: Claro,
5: la hace toda.
4: Hasta los bidones con agua.
5: Y aparte, lo hace bien.
4: Exactamente, lo hace
5: bien.
4: No, estuvo muy, bueno, muy bueno.
3: Les agradezco el piropo, yo creo que harta falencia, pero bueno, les agradezco de todas maneras el piropo, y viniendo de quién viene, de quién más sabe.
4: Del que más sabe, exactamente.
3: Sí, señor.
5: Y lo otro que también, dentro de lo que más sabe, es más cabro.
4: Sí, el más cabro acá del grupo.
5: No cabrón, no, es más cabrón.
3: Queremos agradecer a nuestros auspiciadores que se portaron un 7 con nosotros, que están ahí, ¿cierto?, apoyándonos, que ya nuestro amigo Ale Loyola ya en el cierre nos va a lanzar toda la batería de auspiciadores que, de verdad, nosotros estamos prácticamente parados porque nosotros seguimos a Deportes Melipilla, y ustedes saben que está Deportes Melipilla castigado. Hay hartas cosas que se pueden decir de Melipilla, sí, hay hartas cosas que se pueden decir de Melipilla. No es el momento, no es la situación. Agradecemos a quienes siempre nos están escuchando a través del 96.9 Radio del Maipo, también en www.siempremelipilla.cl, en Radio Siempre, en nuestro canal de YouTube. Gracias totales, gracias a Christopher Dennis, que preparó todo lo que es libretos y todo aquello, a Alex Pate Contreras, que dejó todo lo creado, lo visual, ¿cierto?, que usted ve en YouTube. A Alex Loyola, que nos está sacando al aire, que se comió todo también.
4: Se comió todo, sí, no dejó nada.
6: La máquina.
3: Gracias a don Guillermo Miranda por los certeros comentarios, por los claros comentarios, por enseñarnos fútbol. El que más sabe. A don Leonardo Ravest, también ahí con todos los datitos, con toda la información que era necesaria para que el hoy día estuviéramos con ustedes contándoles lo que estaba ocurriendo con Chile. Y su servidor Osvaldo Velázquez, les decimos muchas gracias. Hasta pronto.
4: Hasta pronto.
6: Nos vemos.

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1: La hora en Del Maipo FM. Son las 4:55.
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0: Son las 5:58.
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0: La hora en Del Maipo FM. Son las 6:55.
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0: La hora en Del Maipo FM. Son las 7:55.
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